0: bienvenidos. Yo soy Ángel Enrique, aquí a través de la verdadera radio de la cumbia en todo el Perú. Ya comenzamos. ¿Cómo estamos? Aquí comenzamos los... Exactamente, es el momento para que tú puedas mandar tus saluditos y pedir tu música. Y te la ponemos al instante. Manda tu audio 900-207-785. Y te lo vamos a poner al instante, ¿eh? Los Caribe Pedidos aquí a través de la número uno, la caribeña, si suena. Hola, hola, ¿cómo estamos?
1: Hola, Radio Caribeña.
0: Hola.
1: Mi Caribe Pedido es el Mits, qué tontos, qué locos, de Hermano Silva.
0: Ok.
1: Yo escucho la caribeña, si suena.
0: Así que bienvenidos, estos son los Caribe Pedidos.
2: Manda tu audio al WhatsApp 900-2775.

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1: Tengo mi Caribe Pedido, no me dejes herido, de los caribeños de Guadalupe. Yo escucho a la caribeña si suena. Gracias.

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1: Hola, ¿qué tal? Buenas noches. Rey Caribeña sí suena. Mi Caribe Pedido es el Miss Amor Amor de Son del Duque. Gracias.

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Hoy domingo tenemos saludos de cumpleaños por este lado. Saludos de Onomásimo para Kiami Vilcherre. Saludos muy especiales. Le vamos a cantar el Happy Birthday to you.

0: que viva el santo. Reiteramos el saludito. Saludo para Kiami Vilcherres y toda la familia Vilcherres Saavedra en Satelital Sullana. Saludos muy especiales para ellos, ¿ok? A ver, ¿con quién estamos por este lado? Hola, hola, caribeña.
1: Hola, buenas noches. Quisiera poner la canción, ven, no, vuelve de Papilón. La caribeña sí suena.
0: Ok, listo, los caribes, bienvenidos.

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1: La caribeña sí suena y suena bien. Mi Caribe Pedido es Olvidarnos Jamás de Armonía 10. La caribeña sí suena y suena bien.

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1: Hola, caribeña, si suena. Un saludo para toda la gente de Huaraz, en especial a mi esposo César. Mi Caribe pedido es Mix Pocoyo de Corazón Serrano. Buenas noches.
2: ¡Vamos a ver!

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1: Mi hermano Ángel Enrique, un Caribe Pedido. ¿Crees tú de Davis Orozco y el grupo Néctar? La caribeña así suena y suena bien.

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0: Recuerden que el día de mañana hay lunes. Papilón, papilón, ya de rico vacilón. Recuerden que el día de mañana es lunes. A esos que le temen al lunes, esos.
1: ¿Qué?
0: Esos que no quieren que llegue el lunes.
1: ¡Horror!
0: Ángel Enrique te dice muchísimas gracias. Los dejo con Fiesta Caribeña. Conmigo será hasta el día de mañana a partir de las 6 de la tarde con Armonizando la Tarde con Armonía 10 de Walter Lozada. Los Caribe Peíos. El show de los saludos y los chistes para llorar. Este es el último éxito de los Caribe Peíos. Conmigo hasta el día de mañana. Bye, bye.

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1: 8:00 minutos.
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1: 9:01.
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0: bienvenidos y bienvenidas a tu lunes 10 de agosto. Siendo ya 2 con 11 minutos de la mañana, bienvenidos y bienvenidas a tus ricas amanecidas. Te doy la bienvenida a tu gran amigo Smith Arevalo, ¿qué te quiere? A esta hora todavía despierto, de repente en el trabajo o en casita no puedes dormir. Estás pensando de repente en el amor de tu vida.
1: ¡Sí!
0: O porque no te responde tu ex. Tranquila, tranquila. Y a esta hora ya si te quedaste en casita, te toca la pensalona, ¿no? Estás pensando en todo realmente. Piensa en por qué no te respondió hace 10 años.
1: ¡Sí!
0: Tremendo, ¿verdad? Tremendo. Te doy la bienvenida para poder acompañarte hasta las 6 de la mañana en tus ricas amanecidas. Hoy iniciando lunes. Sí, lunes. Ahí viene el lunes otra vez. ¿Por qué lo bueno dura tan poco? Dice.

los lunes no son tan malos, ¿eh? Lo malo es que llegan rapidísimo, ¿verdad? El fin de semana se va rapidísimo. ¡Sí! Bueno, no se preocupen, falta solo 5 días más para llegar al fin de semana. Nada más, nada más. Muy bien, habilitamos nuestro número de WhatsApp en línea, el 900-2077-85. 900-2077-85 para que puedas enviar tus saludos y reportarte a esta hora de la mañana desde el lunes 10 de agosto. 900-2077-85 si estás en el trabajo, donde te encuentras en estos momentos. Repórtate al 900-2077-85.

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0: Es la hora 2:36, 2:36. En tus ricas amanecidas, tengo algo muy importante que comentarte. 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Muy bien, por aquí. ¿Quiénes se reportan? ¿Ah? Gente pila, gente chévere. ¿Ah? A esta hora de tu rica amanecida. Están lechuceando. Están full amanecida en el taxi. En el taller, de repente, trabajando de turno. En el grifo. Vamos por aquí. ¿Quién se reporta por acá? A ver. Hola, buenos días. Hola, hola. Tengo por acá saludos para Luis Gómez. Saludos para Don Luis Gómez. Saludos para Luis, ¿eh? Lo máximo. Siempre con Radio La Caribeña, si suena. Por aquí tengo otro audio. Vamos por audio, por favor. Hola. Hola, buenos días. ¿Con quién tengo el gusto? Hola, hola, buen día.
1: Saludos para la familia Yactahuamán. La Caribeña sí suena y suena muy bien,
0: ¿eh? Epa, y suena muy bien, ¿eh? Hola, buenos días.
2: Para los Olivos, para la señora Lucy Reyes Flores y para la señora Eni Reyes Flores, La Caribeña, sí suena.
0: Epa, en los Olivos. La gente chévere chambeadora en los Olivos, ¿eh? En el puesto de hamburguesas, uy, qué rico. Para los resaqueados a esta hora. A esta hora da un filazo de una buena hamburguesa, ¿verdad? Una salchipapa, ay, qué rico. ¡Sí! ¿Cómo? Un pollo de la brasa. A esta hora no hay pollo de la brasa. Hay un caldo de gallina. Uf, ya no, ya. Tremendo, tremendo. Ahí en Villa El Salvador, en Villa María del Triunfo. En San Juan del Lurigaño, en todas partes. ¿Ah? Siempre hay ahí un rico caldo de gallina a esta hora, en la rica amanecida, después de tu domingo de resaca. Hola, buenos días. Hola.
3: Estoy escuchando La Caribeña de Cascas, Perú.
0: Buena. Hola, buenos días.
4: Hola, La Caribeña sí suena para Marilyn Pizarro.
0: Epa, saludo para Marilyn Pizarro. Buena, La Caribeña sí suena. Por acá, mándame tu audio al 900-20-7785. Bueno, hola, buenos días. Hola, buen día por aquí. ¿De qué parte del Perú o del mundo nos escuchas? Hola, buen día.
5: Buenos días, mi querido Nick. Más conocido como Sábana Rota.
0: ¿Por qué?
5: Porque no sirve para la cama. ¡Ay! Acá terminando la jornada laboral, papi.
0: Bien ahí.
5: Terminando con La Caribeña también.
0: Eso, mi hermano.
5: Buen día, saludos.
0: Buen día para ti, Jorge. Mi querido Jorge, más conocido como Periódico Antiguo. ¿Por qué? Solo sirve para entretener. Buena, mi querido. Más audio por aquí, por favor. Ah, listo, tenemos audio por acá. Hola, buenos días. Hola, buen día. Hola, ¿qué tal? Estoy apretando otro botón por acá. Ya, listo, bueno, bueno. Con razón no sale el audio. Hola, buenos días.
6: Caribeña, si suena. Departamento de Cajamarca, de Casino Guasani. Saludo para la gente de seguridad. A full sintonía, full volumen. Caribeña por encima de todo.
0: ¡Epa! ¡Buena! Para toda la gente chévere. Agente de seguridad chambeando esta hora en la rica amanecida. ¡Buen provecho! Muy bien, ¿quién más se reporta por aquí? A todo volumen, ¿eh? Con Radio La Caribeña. Hola, buenos días.
7: Un saludo muy especial a Juan Morales, más conocido como Coco, que está viviendo en Chile. La Caribeña sí suena.
0: Buena, buena Juan Morales. Buena Coco. La gente chévere de Chile. Muy bien, 900-20-7785 para que puedas enviar tu audio. Estás en plena chamba. Mándame tu audio ahora mismo al 900-20-7785. Hola, buenos días. Hola.
8: Muy buenos días, amigo de Smith. Acá está Taxi Cuota desde Avenida Bancay, amigo. Acá full chamba con la
0: Avenida
8: radio.
0: Bancay,
8: suena,
0: buena,
8: suena bien. Así es, mi querido paletazo. Ay, ay.
0: Mi querido sublime. Porque tiene su manicito. Hola, buenos días.
9: Hola, Smith. Buenos días. Huguito desde Quillabamba.
0: Eso.
9: La convención.
0: Muy bien.
9: Como siempre, todas las mañanas, con rico desayuno.
0: Buena.
9: Saludos, Radio La Caribeña, así suena.
0: Buena, Hugo. Bien preparando los desayunos de A desde muy temprano para la venta. Buena, Huguito.
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0: 2:42. 2:42. En tus ricas amanecidas. Nos vamos rumbo hasta las 6 de la mañana. Mándame tu reporte, ¿dónde te encuentras?

0: Tengo el sueño de mí. Bueno, ponte a bailar, ponte a bailar. Con Radio La Caribeña, si suena. A todo volumen.
1: Gracias.
0: 2:42.

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0: avanzando rapidísimo. Y aquí te acompañamos hasta las 6 de la mañana con las ricas amanecidas. 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Y ya lo sabes, tienen que responder claro y fuerte. Yo escucho Radio La Caribeña, ¡sí suena! Vamos por acá con los saludos. Hay quienes mandan por acá su audio. Hola, buenos días. Hola, buen día. Hola.
1: Caribeño, sí suena. Un saludo para los Olivos, para la señora Lucy Reyes Flores, la señora Eni Reyes Flores. La caribeña, sí suena por todo el Perú.
0: Buena. En los Olivos, ¿verdad? Ya salió el audio por acá. Hola, buenos días.
2: Mi saludo es para Abel Mejía y Lucho Mejía de Neri Solano. Y siempre escuchándolos, la caribeña, sí suena.
0: Sí, suena bien. Eso, viva te diga. ¿Quién se reporta por aquí? Lechucero, lechucera por acá. Hola, buenos días. Hola, buen día.
3: Buenos días, amigos míos, Arévalo.
0: Hola, acá, ¿qué tal?
3: Madrugando, reportándonos. Ya bajando ahorita para el puerto del Callao.
0: Ay, ay, ay. Bien,
3: así que a esta hora siempre activados, positivos, escuchando la rica música de la caribeña Cispena. Saludos para ti, mi amigo mío, Arévalo.
0: Gracias, mi hermano.
3: Mato, así como maní desastre.
0: Maní.
3: ¿Sabes por qué?
0: ¿Por qué?
3: Porque no tiene ni cabeza ni bolas.
0: Oye, oye,
3: la caribeña sí suena. Saludos, mi amigo.
0: Oye, ¿no será maniquí? ¿Cómo que maní desastre? ¿Qué es eso, por favor? Ya, dale esa panada porque contar mal el chiste. ¡Ah! Maniquí, oye. Muy bien, por acá vamos con otro audio. Hola, buenos días. Hola, buen día, hola.
4: Hola, ¿qué tal, Elmin? Muy buenos días, te saludo como siempre acá Ronnie de Italia. Saludito para todos.
0: Epa.
4: En general, que está en la Ronnie. Radio, la sintonía caribeña, sí suena.
0: Y suena bien.
4: Bueno, también quiero mandar saludos especialmente a mi querido Huancayo, que está pasando estos momentos muy tristes. Tú sabes, ¿no? Por el sismo, el temblor,
0: es.
4: Nadie estamos libres, pero fuerza, hermano Huancayinos, que de verdad están pasando malos momentos, ¿no? Pero bueno, vamos para adelante y nada, saludos desde acá y de Italia.
0: Así es, mi hermano.
4: Tú dirás cosas que nadie interesa, ¿no? Saluditos. Bueno, caribeños, suena.
0: Un abrazo para todos mis grandes amigos de Huancayo, efectivamente. Están pasando muy difícil por los movimientos telúricos. Hay que estar siempre preparados, ¿sabes? Siempre preparados. Con 58 minutos, tengo por acá otros saludos. Hola, buenos días.
5: Buongiorno, buongiorno.
0: Buongiorno.
5: Habla María Larraín de Italia.
0: Hola,
5: acá haciéndome presente.
0: Muy bien.
5: Un saludo muy especial para toda la familia Larraín acá en Italia, para Madrid, la familia Pomalaza y para Alemania, la familia Tramontana.
0: Buena.
5: La caribeña sí suena y suena bien.
0: Muy bien.
5: Con Smith Arévalo, en las ricas amanecidas.
0: Chévere, chévere. Saludo para ti, mi gran amiga María Larraín. Óyeme atención, en el siguiente bloque necesito que me envíen audios. Yo sé que tú te vas a recordar, ¿ah? Claro. Aquellos momentos de la niñez, de tu adolescencia. Obviamente ahora mismo si has cumplido 50 años. 25 años, 30 años. ¿Qué es lo que no debe faltar en una fiesta? ¿Qué es lo que no debe faltar en una fiesta? Mándame tu audio. ¿Qué es lo que no debe faltar en una fiesta? ¿Qué no debe faltar en una fiesta? Por supuesto, el DJ. DJ Smith. De repente el maestro de ceremonia. De repente la canchita, la mazamorra.
6: ¡Sí!
0: ¿Qué es lo que no debe faltar en una fiesta de cumpleaños? A ver, esperen sus audios, ¿ah? Al 900-2077-85. Pequeñito nomás tu audio, ¿ok? Por favor. Al 900-2077-85 y recordaremos qué es lo que no debe faltar en una fiesta de cumpleaños.
6: ¡Sí!
0: Así que mándame tu audio. Tocan 59 minutos de la mañana. Vamos, una pequeñita pauta. Regresamos con más aquí en tus ricas amanecidas.

0: 3:8, 3:8 minutos. En tus ricas amanecidas. Bueno, de repente estás cabezón, cabezona, porque ya se viene el cumpleaños de tu hijito, el cumpleaños de tu esposo, el cumpleaños de tu esposa, y no sabes cómo sorprenderlo, cómo sorprenderla. Estás preocupado, ¿qué es lo que tendría que haber en una fiesta? ¿Qué es lo que no debería faltar en una fiesta? ¿Estamos listos para pasarla muy bien? Bueno, vamos en esta noche, con esta rica amanecida, además de escuchar las canciones, como siempre, la buena cumbia, vamos a escuchar qué es lo que no deben de faltar en una fiesta. A ver, ¿qué es lo que no debe faltar en una fiesta? La musiquita, por supuesto. Un buen DJ. La rica chelita, me dicen por acá. Ya estás pensando en chelear, ya. La comida, por supuesto. Ah, la buena comida. ¿Cómo dice? ¿Qué es lo que no puede faltar en el cumpleaños? El QR para que me puedan depositar. Oye, se ha puesto de moda ahora, ¿no? En la tortita le ponen el QR. Pasan a saludar. Por favor, pasa por aquí primero. Ya, ahí haces el depósito. ¿No trajiste regalo? Depósito. Ha puesto de moda eso. Ay, ay, ay. ¿Qué es lo que no debe faltar en el cumpleaños? A ver, vamos por aquí. Vamos, dale, por favor. ¿Qué es lo que no puede faltar en el cumpleaños? Muy bien, vamos por aquí.
1: ¡Piñata!
0: Muy bien. Vamos por aquí. ¿Qué es lo que no debe faltar en tu cumpleaños? Hola, buenos días. Hola, buen día. ¿Qué es lo que no debe faltar en el cumpleaños? Hola.
2: Bueno, en una fiesta de cumpleaños no debe faltar lo principal, la torta.
0: Claro,
2: la comida.
0: La torta, claro.
2: El DJ, claro. Es Mike Arévalo. No, mentira, mentira. Y cómo se llama, el trago. Es lo principal, pienso yo. La caribeña, si suena, claro, y suena bien.
0: Y suena muy bien. Claro, y el que no baile, no hay torta. Claro. Yo me acuerdo que cuando era más chiquito, porque todavía sigo siendo chiquito, decían, el que no baile, no hay torta. Y uno se movía al son de la música. Hola, buenos días. ¿Qué es lo que nadie faltará en el cumpleaños? Hola, buen día.
3: Clásico de una fiesta, mucho infantil. La piñata.
0: La piñata.
3: Pues, no puede faltar.
0: No puede faltar.
3: Ese se rompe.
0: Se rompe y raja.
3: De todas maneras.
0: Claro.
3: Saludos.
0: Sí. Saludos, que no puede faltar la piñata, pues. Un 15 años, una piñata. Un 50 años, la piñata. Un 80 años, la piñata. Claro. ¿Qué es lo que no debe faltar en un cumpleaños? Hola, buenos días. Hola.
4: La caribeña, si suena en una fiesta, para mí lo infaltable es la piñata.
0: Claro,
4: la piñata.
0: Claro.
4: Y también esa canción que dice el meneíto. El meneíto, el meneíto, el meneíto, el meneíto. La caribeña sí suena. Y suena.
0: Ay,
4: bien.
0: Ay, ay, ay, ay. Así, ay, ay, ay.
1: El meneíto.
0: El meneíto. Claro, no debe faltar esa canción, ¿no?
1: Ey.
0: Y ahí.
1: Eso.
0: Oye, yo me sé los pasitos, ¿ah? Yo me paseo con los pasitos, ¿ah? Hola, buenos días. ¿Qué es lo que no debe faltar en una fiesta? A ver. O un clásico de fiesta. A ver, ¿qué es lo que no debe faltar? Hola, buenos días.
5: Clásica en una fiesta, lo que no debe faltar, la flaca, pe, para rumbear. Si no hay flacas,
0: no hay fiesta.
5: No hay fiesta. La caribeña sí suena y suena bien.
0: Buena, mi hermano. Si no hay flaca, no hay fiesta. Ahí se pone. Hola, buenos días. ¿Qué es lo que no debe faltar en una fiesta? Hola, buenos días.
6: Que nunca falte la comida después del tono.
0: ¡Epa!
6: El aguadito para revivir gente.
0: ¡Claro! La comida. Infaltable la comida. El aguadito. ¿Qué es lo que no debe faltar en una fiesta? Mándame tu audio al 900-2077-85. ¿Qué es lo que no debe faltar en una fiesta? Hoy clásico, en una fiesta de cumpleaños. ¿Qué es lo que no debe faltar en una fiesta? Mándame tu audio al 900-2077-85.
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0: Esta es la hora, 3:13. 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

tengo por acá saludo para Pilarcita en San Martín de Porres, chambeando en su rica amanecida. Hola, Pilar. Saludo para su jefe Oscar y para Humberto. Y las guapísimas Jessica y Yolanda de San Martín de Porres, chambeando toda la rica amanecida a esta hora. 3 ya con 24 minutos. Te recuerdo algo muy importante. 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Ya con 25 minutos, número de WhatsApp el 900-2077-85 para que me comentes qué es lo que no debería faltar en una fiesta de cumpleaños. Sea de niños, sea de adultos, coméntame qué es lo que no debería faltar en una fiesta de cumpleaños al WhatsApp al 900-2077-85. ¡Suena bien! ¿Qué tal lunes 10 de agosto? Iniciamos con toda la buena vibra, con la buena energía de Radio La Caribeña. Sí, suena la respuesta ganadora.

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0: Es la hora 3:34, 3:34. Número de WhatsApp activado, el 900-2077-85. Y tus ricas amanecidas. El día de hoy estamos compartiendo los lunes de lentejitas, aquellos temas del recuerdo. Recordamos aquellos tiempos de la chiquititud. Bueno, aunque ahora en la actualidad también, ¿no?, se estila en las temáticas. ¿Qué es lo que no debería faltar en una fiesta de cumpleaños? ¿Cuál es lo clásico que no debería faltar? Me han dicho muchos: la piñata, la torta, la chela. La chela también me han dicho. Por supuesto, infaltable la musiquita, ¿verdad? Claro, de todas maneras. Por acá me escribe: hola, Smith. Me dice: soy Gloria de Surquillo. Estoy en mi turno de vigilancia en un edificio y saludos por aquí. Para mí no podía faltar la gelatina de colores. Claro, la infaltable gelatina de colores. Ese era un cumpleaños de verdad, me dice por acá. ¡Buena! Saludos para Gloria en Surquillo. Hola, por aquí me escribe Renato. Hola, soy de San Miguel, manejando aquí el taxi. Me acuerdo que en la fiesta donde ponían el equipo de sonido en la sala y todos terminaban bailando, aunque no supieran, pero ahí estaban todos por la torta. Eso, ¿verdad? Todo por la caja de sorpresitas. Hola, buenos días. Hola.
1: Muy buenos días, amigo Smith. Acá Taxi J desde Cerca de Lima. Dímelo. A ver, el tema.
0: A ver, cuéntamelo.
1: ¿Qué no debe faltar en una fiesta? Claro, ¿qué es lo la que chela, no? Amigo, la chela, las flaquitas. Y a las 4 de la mañana con todos sus festivos o guainitos. Para bailar todos los borrachos. Claro. Así es, mi querido agua tibia.
0: Por aquí, más audios. Hola, buenos días. Hola, por aquí. ¿Qué es lo que no debería faltar en una fiesta? Hola, buen día.
2: El baile del pirulino. Pirulín, ping pong, pirulín, ping pong.
0: ¡Hala, qué clásico! El baile de pirulino. ¡Ay, ay! El baile de pirulino. Vamos, Taxi J, a ti te sale el baile de pirulino. Vamos, vamos. Vamos, Ronnie, te sale el pase de pirulino. Con 37 minutos, ¿qué es lo que no debería faltar en un cumpleaños? Es un clásico de cumpleaños, ¿no? El baile de pirulino. Oye, pero no puedes poner la canción desde que se creó la canción. La parte en la que dice pirulín, ping pong, pirulín, ping pong, ahí pues. Hola, buenos días. Hola, buenos días.
3: Debe faltar en una fiesta la torta y las chelas bien al polo.
0: Ay, ay, ay,
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0: La torta y las chelas bien al polo. Buena, mi hermano. Saludos. Saludos para Lorena del Pilar. Hola, buen día.
4: En una fiesta infantil no debe faltar los caramelos.
0: Los caramelos, la torta.
4: La mazamorra morada, qué rico.
0: Uy, qué rico.
4: Su arroz con leche, su gelatina. No debe faltar su piñata.
0: La piñata.
4: Su torta.
0: La torta.
4: Su chicha morada, qué rico. La caribeña, sí, suena y suena bien.
0: ¡Epa! Oye, sí, ¿verdad? La chicha morada. Creo que ya no dan mazamorra, creo, en los cumpleaños, ¿no? Ya todo ya es embolsado ya, ¿no? Creo, no sé. Saludo por acá, dice: en un cumpleaños no debe faltar la alegría y la buena música. Buena, mi hermano. Saludos para Víctor Rondán. ¿Qué más lo que no debe faltar? Hola, buenos días. Hola, buenos días.
5: Caribeña, lo que no puede faltar en una fiesta así de adulto, ajá, su cervecita bien heladita. Ahí, su, eso no puede faltar, claro, nunca.
0: Hola, buenos días.
6: Buen día, chicos. ¿Qué
0: tal?
6: El clásico de una fiesta en mi casa, muy aparte de los dulces, de la piñata y todo lo demás. Ajá. Infaltable la comida.
0: La comida.
6: Tiene que haber comida, claro. Sí o sí, para así sea cumpleaños de un bebé de un año.
0: Epa,
6: si no hay comida, no es fiesta.
0: No es fiesta.
6: Porque así, claro, somos los cajamarquinos. Saludos.
0: Epa, saludos para toda la gente chévere de Cajamarca. Bien ahí en Cajamarca, escuchando Radio La Caribeña. Muy bien, qué bonito, ¿ah? Infaltable la comida, pues infaltable. Un adobo, un pollo a la olla, un pollo a la brasa. ¡No! Ah, no, no, no, eso no. Hola, buenos días. Hola.
7: Lo clásico en una fiesta no puede faltar las sorpresas, las la sorpresas. Sorpresa.
0: ¡Una sorpresita! Hola, buenos días. Hola, buen día.
8: Buenos días, amigos míos de MIT, Radio La Caribeña. Sí, sueno.
0: Epa.
8: Al tema, a ver.
0: Cuéntamelo.
8: Depende, pues, qué cumpleaños, pues, ya, estimado.
0: Si es para pequeño, para grande, no hay ningún problema.
8: Si es un cumpleaños de infantil,
0: ya.
8: Su tortita, pues, ¿no? Y,
0: claro.
8: Y el payaso, pues, tiene que estar el payasito ahí.
0: El buen
8: ahí,
0: payaso, con la, claro.
8: Con
0: el
8: su,
0: que
8: con
0: siempre
8: su
0: llega tarde.
8: Y ahí.
0: Claro.
8: Y ahora, si es de adultos.
0: Ya.
8: La comida y las chelas.
0: ¡Epa!
8: Lo que no debe faltar en un cumpleaños. Y la buena música, ¿no? De la caribeña así suena.
0: Claro, y no debe faltar también la tía chévere que te dice...
9: ¡Destapa las chelas!
0: Bueno, qué bien, ¿eh? Qué chévere. A ver, otro audio por acá. Vamos con otro audio por acá, por favor. Y vamos con la canción por aquí. Hola, buenos días.
10: Lo que no falta nunca es una fiesta y la torta. Y el que no baila no le dan torta.
0: ¡Eva!
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0: Y suena muy bien. 3:41 minutos. En tu Radio La Caribeña estamos presentando el tema de la noche. ¿Qué es lo que no debe faltar en una fiesta? En una clásica fiesta. 3:41.

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0: es mi, ¿qué tal de recuerdos? De mi cumpleaños, donde había piñata y me daba miedo la piñata. Y... Ay, ay, ay. Efectivamente, yo también tenía miedo a la piñata también. Aquellos tiempos. ¿Cómo? Emilia, ¿no le tienes miedo al payaso? ¡Ay! Ah, está bien, yo me regalé. Te pasa, no te pasa, para decir eres buena, ¿no? Está bien. Hoy entré con 54 minutos. ¿Qué son los elementos que no deberían faltar en una fiesta de cumpleaños? Ay, por aquí, sea de adulto, sea de chibolito. A ver, o ¿qué recuerdas? De clásico. Hola. Hola, buenos días. Hola, por aquí. Hola, hola, ¿estás ahí? Hola.
1: Muy buenos días, mi amigo.
0: Buenos días.
1: Es mi, la bebita. Acá tu amigo Rafito.
0: Dímelo, Rafito.
1: Con el tema.
0: A ver.
1: Lo que no debería faltar en una fiesta.
0: ¿Qué no debe faltar?
1: Aparte de la torta, la comida, buena música, las chelas.
0: Claro.
1: Lo que no debe faltar es la pelea, pe. A las 6 de la mañana cuando hay un broncón. Ah, su mal. Vos, yo no le invito a Tajita Jota porque se raya ese Tajita Jota. Hay que escuchar la caribeña que sí suena bien. Oño.
0: Oye, de verdad, ¿no? Si no hay bronca, no hay fiesta. Hola, buenos días.
2: En una fiesta no debe faltar también la hora loca.
0: ¿Cómo? ¿La tía loca? ¿Cómo que la tía loca? ¿Habla bien?
2: En una fiesta de adulto, no la hora loca. Ay, la piñata.
0: La tía María.
2: Y aunque de los niños. La caribeña, si suena, y suena bien.
0: Bueno, la hora loca, no es infaltable la hora loca. Hola, buenos días. Hola.
3: Acá de nuevo, Ronnie. El tema, ¿no? ¿Quién no debe faltar una fiesta de cumpleaños?
0: A ver, dímelo.
3: O sea, que los camarones, pe, que se colan ahí, ¿no?
0: Siempre los camarones.
3: ¿Qué tú sabes? No, la como fiesta, tú, pues. Puede faltar las chilindrines, las ricas bebés, ya tú sabes, ¿no? Para calentar la fiesta. Y para romper la piñata, pe, de fondo, mi huevo y mi harina, pe. Lo justo, pe, mi querida bebita.
0: Que efectivamente, ¿no? Antes le echaban harina en la cabeza, ¿no? Ya no veo ese tipo de cumpleaños. Hola, buenos días.
4: Lo que no debe faltar, por ningún motivo, el clandestino, porque cuando se acaba la cerveza, ya es muy tarde para comprar, el clandestino salva la vida.
0: Ya te entendí.
4: Saludos, chicos.
0: El clandestino queda guardadito. Claro, ya se acaba la chela. Ahora, pues, ¿ahora qué tomamos? ¿Qué hacemos? Dicen los adultos. Ah. Hola, por acá. Hola, soy Luz. Soy Luz en Villa El Salvador. Estoy trabajando en una panadería. Yo recuerdo que los sándwiches de pollo chiquititos, la canchita, los caramelos que repartían a los niños.
5: ¡Sí!
0: Bueno, qué lindo recuerdo, ¿ah? Oscar dice por acá, hola, soy Oscar de Comas en mi puesto de seguridad. La piñata, pues, de mí, infaltable.
5: ¡Sí!
0: Saludo también por aquí para Maribel de Breña. Ay, ay, ay, Maribel, ¿ah? Qué recuerdo. Las cadenetas, me dice por acá. Infaltable las cadenetas en este cumpleaños, por supuesto. Clásico. Oye, somos bien antiguos, ¿no? Ya no hay cadenetas, ya creo. La gelatina, la chicha morada. ¿Qué tal de recuerdos que hemos tenido el día de hoy con el tema? Lo que recuerdas del clásico de las fiestas de cumpleaños y qué es lo que no debe faltar, ¿ah? Efectivamente.
5: ¡Sí!
0: Ya con 57 minutos continuamos con las ricas amanecidas hasta las 6 de la mañana. ¡Qué bonito hemos compartido este tema, lindos recuerdos! Me dicen los globos con tu nombre. Eso. Qué lindo recuerdo, ¿no? La piñata. Los juegos. Qué recuerdo, lindos.

0: todavía con 12 minutos de la mañana. ¿Cómo están todos y todas? Bienvenidos a esta hora de programa en tus ricas amanecidas. Para toda la gente linda de Chimbote, Huancayo, de Ica, de Huánuco, grandes amigos de Piura, Huancavelica, Ancash, de Pucallpa, Cajamarca, Arequipa, mi gente linda de Cusco, Tumbes, Trujillo, Tacna, toda la gente de Lima, de mis grandes amigos y amigas de peruanos en el extranjero, peruanas en el extranjero, full sintonía con Radio La Caribeña, se unen a esta hora para enviar su reporte de qué parte, de qué lugar del Perú donde se están trabajando de repente. Y manden su audio al 900-2077-85. ¿Ah? 900-2077-85. Y recuerda que Radio La Caribeña va contigo a donde vayas. Y puedes enterarte de todas las noticias de actualidad a través de lacaribena.com.pe. También nos siguen a través de las redes sociales. Estamos en el TikTok y en el Facebook como La Caribena. Por acá María me dice, hola tío Smith, el tío loco. Habla bonito. Bueno, 4 ya con 14 minutos. Mándame tu audio al 900-2077-85. De preferencia audio, por favor, ¿ok? Para poder escucharlos, para poder saber de todos ustedes. Claro. 4 con 14 minutos en La Caribeña, sí suena a todo volumen, este gran lunes 10 de agosto.
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0: ¡epa!
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0: Saludo para mi gran amigo Perciño, y arrumbo la chambita, ¿eh? Buena Perciciño, siempre con la número 1 de tu radio La Caribeña, sí suena, que no te gane la hora, ¿eh? 4 y 14 minutos. Saludo para toda la gente chévere de Piura. Para la familia Alvarado. Siempre con La Caribeña, si suena.

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0: Saludos para Gino Vargas, la familia Reyes. Buena, Gino Vargas. Muy bien, vamos a ver quiénes se reportan por aquí. Al 900-20-7785. Ya mientras nos vamos alistando para la chambita, a quienes les toca trabajar lejos, a tomar el bus desde muy temprano. Saludo para todos mis grandes amigos transportistas. Están chambeando desde muy temprano. Un gran saludo muy especial, ¿eh? Un gran sacrificio levantarse bastante temprano todos los días. Terminar las vueltas que tienen que dar para llegar a casa sanos y salvos. La temperatura en Lima, 19 grados. Temperatura en Lima. Bien, por acá espero su audio al 900-20-7785. ¿Quiénes se reportan por aquí? Hola. Hola, buenos días. Muy bien, audio, hola. Hola, hola. Al 900-20-7785. Hola, buenos días.
1: Hola, saludo para mis amigos Nelson y Michael Montero aquí en Puente Piedra, La Caribeña. Sí suena.
0: Muy bien. Saludo para toda la gente chévere de Puente Piedra. 4 con 34 minutos. Hola, buenos días. Hola, buen día, ¿cómo estás? Mi amigo, mi amiga, ¿cómo estamos? Hola, hola.
2: De mi radio caribeña, desde aquí, desde la provincia de Guaura, la familia Carpio Manrique siempre escucha La Caribeña, sí suena.
0: ¡Epa! La familia de Guaura. Un fuerte abrazo, ¿ah? Mi gente linda de Guaura, con cariño. Hola, buen día.
3: Hola, mi nombre es Lisette, llamo desde Chincha. Quisiera mandarle un saludo para mi tío José Román, Lébano, Lébano, La Caribeña, sí suena.
0: Muy bien, saludo para José Román, Lébano, Lébano. Saluditos muy especiales para ti, ¿eh? Y toda la gran familia Lébano. Hola, buenos días. Hola.
4: Mi nombre es Cisneri Solano y saludos para el Rico Norte, allá en La Unión, para la familia Morales Morales y siempre escuchándolos. Radio Caribeña, sí suena.
0: Buena. Hola, buenos días.
5: Muy buenos días, amigo de Smith, acá Taxi J desde La Victoria, amigo. A ver, la última calentita.
0: La última calentita.
5: Una fiesta que no debe faltar, amigo. La mariconada de Rafito, mi amigo. Lo dejo.
0: Ya terminó el tema. Ay, Dios mío, este muchacho. Hola, buenos días. Saludito por acá. Hola. Hola.
6: Buenos días.
0: Buenos días.
6: Aquí despertándome.
0: Despertándote. Bien.
6: Un saludo para mis dos hijos, Luana e Ítalo.
0: Luana e Ítalo.
6: Estamos felices porque el día jueves nos estamos yendo a Oxapampa.
0: Muy bien.
6: Gracias, chicos.
0: Saludos.
6: Buen día.
0: Muy bien.
6: Escucho Radio Caribeña si suena y suena bien.
0: Buen viaje a Oxapampa. 4 con 36 minutos, continuamos con las ricas amanecidas.
7: ¡Ay, nenita linda!
0: 4 y 36.
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0: Que no te gane la hora. Saludo para mi gran amiga Paco Reyes.
7: ¡De Colombia!
0: En México. Siempre a todo volumen con Radio La Caribeña.
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0: la hora, 4 y 55 minutos de la mañana. 4 y 55 minutos.
1: ¡Sí!
0: Vamos por aquí con los saludos que tenemos con los audios. ¿Quién estaba enviando al 900-2077-85? El WhatsApp de tu radio caribeña, si suena por todo el Perú y el mundo. Hola. Audio por aquí. Hola, buenos días. Hola.
2: Díaz Smith, escuchando la caribeña, si suena y sana bien. Duele a quien le duela. Ser Bartolo de Ramiro Friole de Guachipa. Feliz inicio de semana.
0: Gracias. Saludos para toda la gente chévere. De la Ramiro Friole en Guachipa. Hola, buenos días.
3: Soy caribeña. Un saludo para toda la familia Tongo acá en la provincia de Bagua Grande.
0: Buena, toda la gente chévere de Bagua Grande. Hola, buen día.
4: Saludo para toda la gente de Chiclayo, en especial para toda la gente que trabaja en la planta procesadora de San Juan. Chao.
0: Un abrazo, que todo te vaya súper bien. En tu rica amanecida. Hola, buenos días.
5: Hola, Rayo La Caribeña, soy Lucho. Un saludo para toda la gente de la carpintería Huaytopa de acá de Argentina. Y un saludo para mi señora que está cortando. Para toda la gente del 11.
0: ¡Epa! Chambiando también de rica amanecida. Hola, buenos días.
6: Okay, para la Radio La Caribeña, desde Italia, estamos en el Parque Mapano. La gente de Pamplona Alta.
7: En Colombia, pero en la casa, dímelo, papi.
8: Dímelo, papi, arriba Perú. La gente de Torino, Radio La Caribeña, sí suena.
0: Y suena muy bien. Hola, buenos días. Hola.
9: Hola, es mi. Hola. Buen día. Hola. Aquí. Activado con Radio Caribeña, sí suena.
0: Y suena.
9: Saludos
0: muy bien.
9: Aquí de Barcelona, Camioneros S.A.
0: Buena, mi hermano. Toda la gente chévere de los Camioneros S.A.

Está en la hora, 4:57. Te acompañamos en tus ricas amanecidas con los saludos, con el tema de la noche o de la rica amanecida. La pasamos súper chévere, muy bonito. Y así empezamos el día lunes, inicio de semana, lunes 10 de agosto. Con la hora, 4:57, y arrancamos de las 6 de la mañana. Con la respuesta ganadora, yo escucho Radio Caribeña, si suena. Por todo el Perú y el mundo, señores.

0: saludándote. Hola, ¿cómo estás? Buenos días. Qué lindo iniciar el día con una buena sonrisa, ¿verdad? ¡Claro! Así que, para iniciar una buena semana, tienes que poner la buena actitud, la buena vibra, para que todo te vaya súper bien. Muy buenos días, mi gente. Con toda la actitud, arrancamos este nuevo día. Las ricas amanecidas en esta nueva hora. Que todo les vaya muy bonito. Que no falte la salud, que no falte el trabajo, las buenas noticias y sobre todo las ganas de salir adelante, que es muy importante, ¿verdad? Arriba ese ánimo. Vamos a darle con todo, porque cada nuevo día es una nueva oportunidad para que las cosas salgan mejor, ¿verdad? ¿Estás de acuerdo conmigo, sí o no? ¿Tú qué dices?
1: ¡Sí!
0: ¡Claro! Que tengan un excelente día maravilloso. Lunes, inicio de semana, 10 de agosto. Y aquí estoy aquí para acompañarlos hasta las 6 de la mañana en tus ricas amanecidas. ¡Vamos con la buena actitud! Y recuerda siempre responder cuando te pregunten en las encuestas qué radio escuchas. Claro y fuerte, ¿ah? ¿Eh? Yo escucho Radio La Caribeña. ¡Sí suena! Esa es la respuesta ganadora. ¡Vamos, actitud y buena vibra para este lunes, inicio de semana!

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0: La hora, 5:24. Puro corazón. Mientras que la canción te acompaña, la buena cumbia de tu radio caribeña te alegra todo el momento. Desde la mañana hasta la tarde, nochecita y tu rica amanecida. Buen provecho para quienes están saliendo de trabajar. Otros están regresando a su casita acompañándose con Radio La Caribeña. Por aquí me dicen Smith, me toca ir a mi trabajo con una pereza. Abajo la pereza, hermano. Deja la pereza. Vamos a trabajar. Hay quienes que todavía no han pegado el ojo porque todavía está fin de semana todavía. Ay, Smith, estoy buscando un caldo de gallina. ¿Dónde venden, hermano? El fin de semana le quedó chico, hermano. 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
1: El grupo Néctar.
0: Saludos en Pisco.
1: Cerveza.
0: Me comenta que está lloviendo por allá.
1: Mi amor.
0: Saludos para mi gran amigo Gaelito, el rey del taxi. Buena, Gael. Esa es la hora, 5:26 en La Caribeña y en todo el Perú.

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1: ¿Qué tal, amigos? Somos la agrupación Águilas de América y les presentamos Te Desconozco. 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

0: lunes 10 de agosto. Me dicen por acá, Ole Smith. La pasamos súper chévere, nos acompaña durante toda la rica amanecida. Aquí desde la panadería, Los Gemelos. Saludo para Don Fausto y también para su señora y para toda la gran familia que trabaja en la panadería Los Gemelos. Siempre con la número uno de tu radio caribeña. Por aquí tengo otro saludo también. Terminando la jornada laboral, me dice mi gran amigo Williams. Mi hermana, saludo para su causita, su partner. Mi gran Miguelito, Miguelón.
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0: 5 con 38 minutos. Bueno, acá me dio tremendo saco. Bueno, no sé. Un abrazo grande para toda la gente, para toda nuestra gente linda.
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0: De Cajamarca, Ayacucho, Arequipa, toda la gente chévere de Arequipa, la Ciudad Blanca. Mi gente linda de Ayacucho. Para todos mis grandes amigos de Chiclayo, Ancash, Piura, el rico Pucallpa. Siempre presenten con Radio La Caribeña. 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Claro. Solo tienes que responder claro y fuerte: yo escucho Radio La Caribeña. 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Gracias a tu radio caribeña, sí suena. 5 con 39 minutos. Va avanzando la hora. Ya seguro pensando en el desayuno. Preocupado porque el carro no pasa de repente. Todo va a estar bien, así que buena vibra, buena actitud. Esta es la hora, 5 y 40 minutos, 5 y 40.

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0: Cerrando esta hora de tus ricas amanecidas, donde la pasamos muy lindo, muy hermoso, compartiendo las risas y carcajadas realmente, ¿eh? Todas las ocurrencias durante la rica amanecida para poder acompañarte y compartirlo. La hemos pasado muy lindo, muy hermoso, ¿eh? Antes de despedirme, quiero decirles algo muy importante. No importa cómo hayas empezado el día, todavía tienes todo por delante el día de hoy, ¿ok? Así que échale ganas para hacer un día diferente. Si estás cansado, respira. Las cosas están difíciles. Sigue avanzando poco a poquito. No te rindas por un mal momento, por favor, ¿ok? Échale ganas, échale ganas. Vamos con fe, con ganas y con actitud. Porque siempre puede venir algo mejor. Y depende de ti cómo vayas iniciando tu día con la buena actitud y la buena vibra. Lo recalco a cada momento porque es muy importante ello, ¿ok? A pasarla muy lindo. Vamos con fe. Un abrazo grande para todos. Le dejo a continuación con la más sonada de la semana. Toda la gente chévere que nos ha acompañado de todo el Perú entero. Ustedes en los micrófonos, Smith Arévalo, ya llega por aquí, Roles Javier. Rolly Javier para acompañarte con la colección.
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0: Que tenga un bonito y hermoso buen inicio de semana, el lunes 10 de agosto. Cuídense mucho, lo dejo con la mazonada de la semana. Chau, chau.

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1: 6 de la mañana.
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más rica, más rica, más rica y chichichima del Perú. Los hermanos Quiroga Carvalho, 6 de la mañana con 12 minutos. ¿Qué tal? ¿Cómo están? Buenos días. Gracias, Diosito, nuevamente por traernos siempre con bien aquí a la radio para acompañar a toda esta gente que se levanta tempranito. También a ponerle punche, ¿no? A ponerle ganas, a levantarse motivado. Porque cada día es una nueva página en blanco en la cual tenemos que escribir con cosas, actitudes buenas y positivas. ¡Sí! Recuerda que un pequeño pensamiento positivo puede cambiar todo el día. Así que levántate siempre optimista, sonríe. Hoy comienza una semana llena de posibilidades. Lo mejor de la semana está por llegar. Todo depende de ti. Todo está aquí. Así que empieza la semana con fuerza, con ganas. Vamos a triunfar. Hagamos que las oportunidades no pasen de casualidad, sino al contrario, haz que crees en ti mismo. Empezamos nuestro programa. Yo soy Rolly Javier, te voy a acompañar hasta las 10 de la mañana, así que ponte cómodo. En la primera hora ya sabes que presentamos nuestra colección.

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están esperando ya que empiece a regalar las entradas para el circo, ¿no? ¡Ah! Oiga, pero una cosa importante quería comentarles, ya que el día de hoy, nuevamente, en muchos colegios, retornan los pequeños a las aulas a estudiar y empieza nuevamente los dolores de cabeza en la casa. Sobre todo para la mamita que se levanta tempranito para poder planchar el uniforme, preparar el desayuno, llevar la lonchera y también a los niños al colegio, ¿no? Pero bueno, es parte de lo que tenemos que hacer día a día. Así que no reniegue, levántese siempre agradeciéndole al Diosito, el que está arriba, sí, que nos da esa energía, esas buenas ganas de poder cumplir con nuestras labores como madre o como padre de familia. Y hay que sentirnos agradecidos que amanecimos bien. Gracias a Dios. Bien, llegó el momento, caballero, caballera. Ustedes seguro que están esperando que le regale su central para el circo a la Chola, ¿verdad? Bueno, no le va a quitar ni siquiera un minuto completito para que nos mande su mensaje de audio y nos diga que quiera su entrada. No se olvide responder, la caribeña sí suena, ¿ya? Oído, oído, eso tiene que venir incluido en el audio que usted va a enviar a partir de este momento. Será para Angie Vega a propósito en España. Añicita, me declaro tu fan, ¿sabes? En serio, Angie. Pregunte por qué, pero igual me declaro tu fans. Empezamos. Ahí está escuchando la radio en España. Un abrazo enorme.

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1: 6:31. 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
2: 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Salud con todos, salud, salud, señores.
0: 6:32.
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0: conexión de la caribeña, si suena, esta es la conexión. Armonía 10, corazón cerrando, Guamarina, grupo 5, caribeños. Aló, caribeña, buenos días.
1: La caribeña.
0: Hola, mi hermano.
1: Acá te manda mi rico desayuno. Está, y escuchando envidia, la caribeña a full volumen. Acá en Arte Vintarte, mi rico cafecito con pan con queso. Acá en Arte
0: Pan con queso.
1: La caribeña me trae para el circo de la chola.
0: Mano.
1: La caribeña sí suena la caribeña. Me trae para el circo.
0: Oiga, caballero. ¡Qué envidia, caballero! Usted tomando desayuno, vino acá hablando, pero estoy regalando la central para el circo. ¿Quién dijo yo? Ya, yo. Rolly, te llevo tu quinoa. Ya, vamos, caracho. Que sea pan con palta, sino pan con hot dog y papitas. Nada más. No pido mucho. ¿Cuánto es? 3 luquitas. Nada más. Moradén, gente, moradén. Mucha suerte, hermanito. Gracias por tu mensaje de audio. Y de veras que me motiva escucharlos así tan alegres. Gracias, gente. Empezamos una nueva semana y verdaderamente que todo está en nuestras manos. Hagamos que las cosas funcionen totalmente positivamente. Hola, buenas.
2: Buenos días, Rodri,
0: mi amor, buenos días.
2: Quiero participar para la central de la Chola Chabuca.
0: Oh, yeah.
2: Por favor. Bueno, Radio La Caribeña sí suena y suena bien. Yo soy número uno escuchando la Radio Caribeña de las 5:30 de la mañana que me levanto. Bueno, Rolín Javier, que tengas un feliz y bendecido día. Bendiciones para ti. Cuídate.
0: De igual manera, gracias por tu mensaje de audio. Vamos a ver, recuerden que finalizando el programa, o sea, a esta hora de la colección, yo voy a escribir a 2 personas que se van a llevar cada uno de ellos sus 4 pases para el circo de la Chola Chabuca. Ya, están avisados.
3: Rolly, buenos días.
0: Hola,
3: yo
0: mano.
3: Escucho Radio La Caribeña, la mejor radio del Perú. Quiero mis entradas.
0: ¡Listo! ¡Suerte! ¡Crucen los dedazos! ¡Hola!
4: Yo escucho La Caribeña, si suena. Quiero mi entrada para la Chola Chabuca.
0: ¡Oh, los pequeños levantándose ya listos para irse al colegio! ¡Sí! Vayan con un buen desayuno. ¡Hola, buenos días!
5: ¡Rolly, Trolly! ¡Venga, caballero! Mamá. ¡Quiero mis entradas para el circo de la Chola!
0: ¡Que así estamos!
5: La caribeña, sí suena bien. ¡No vayan!
0: ¡Caballero! ¿Madame? 6:45. Bueno, continuamos. ¡Vamos! Amanece, este es un nuevo día, gente. Lunes 10 de agosto. Aquí estamos en La Caribeña. 6:46. Saludos a la gente que se va a la chamba, en la combi, en la cúster. ¡Ey, está cabeceando! Cuidado, le pase el paradero.

0: 6:49.
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0: y 55.
1: Denis Orozco.
2: Seleccionando a las dos personas que se ganan sus entradas para ir al Circo de la Chola. ¡Epa! Bueno, y vamos terminando también esta hora la colección de la caribeña. Será para Teresita a propósito, toda la familia Núñez Infantes en Lareo City, allá en Trujillo. A la señora Maruja, ahí estamos. Será para el Chino, para Ronald. ¡Ay, ay, ay!
3: ¡Sí suena!
2: Y para la gran Tere y toda su familia. ¡Saludos! En la urbanización 22 de febrero, en la zona más tranquila, por si acaso, en Laredo City, por si acaso, ¿qué te pasa? Terminamos, ya tengo las dos personas que ganan el día de hoy sus entradas para el Circo de la Chola.
4: Esta hermosa canción que va para ustedes, damas y caballeros.
2: Les voy a inscribir al toque nada más a su WhatsApp, ya al número que ustedes han mandado su audio. Ahí les voy a escribir para pedirles los datos correspondientes. Terminamos. Hasta aquí la colección. Mientras tanto, vamos a cerrar. Bajamos el telón con el encanto de corazón.
4: Fernanda Samamé.
2: Lorenzo Guerrero Neira.

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1: 7:01.
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0: Maribel Mercedes Coveñas Macalopú. Se gana las cuatro trampas del 5 de la Chola Chabuca y también. A ver. El gran Víctor Gerald Rubio Quispe también se gana sus entradas. Bueno, seguimos celebrando el añito de Miguel Moreno a propósito. Seguimos celebrando su aniversario. ¡Claro que sí! Un año. Entregándoles entretenimiento, música. Imagínate todos los días madrugando. Pero viene siempre con energía positiva. Eso es lo más importante que celebra. Gracias a ustedes por darnos y permitirnos ingresar a sus hogares a través de sus parlantes. Nos hacemos y nos formamos ya parte de su familia. Miguelito, buenos días.
1: Hola, Rolly. ¿Que de verdad estás hablando en serio?
2: ¿Qué? ¡Caballero! ¡Caballero!
1: Buenos días contigo, con todo el país, ¿cómo estamos?
0: ¿Qué tal, Miguelito? Buenos días.
1: Otra vez el lunes.
0: Claro, hoy lunes, pero hoy día lunes de torta helada. O de torta, ¿qué le dijiste a Curven?
1: Oye, ¿tú crees que Curven me traiga mi torta?
0: Hermano, hombre de poca fe, no, tranquilo, vas a ver.
1: Te juro que si lo trae lo beso, ¿eh?
0: Mira, aquí estamos. No te preocupes, vas a ver que las cosas van a estar súper chéveres. Empezamos como debe ser, Rama. Mañana y la semana. ¡Casi la quincena! Según las estadísticas.

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1: Así es, vámonos ya con las 5 pepas de la mañana con Fernandito Llano. Ya, buenos días.
2: Hola, Rolly, le saluda Fernando Llano ya. Aquí estamos. Estamos hoy día 10 de agosto.
1: Así es.
2: Ya huele a panetón.
1: ¡No! ¡Mi debilidad!
2: Se viene octubre y desapareció el año.
1: ¡Vaya! ¡Oh, imagínate!
2: Vamos con la Pepa 1.
1: Pepa número 1.
2: Pedro Castillo, el expresidente del Perú, tiene amante.
1: ¡Oh! ¡No lo digas!
2: ¡Sí! ¡Sí!
1: ¡No!
2: El pollo no estaba vivo ni estaba muerto. Estaba con la trampa.
1: ¡Mamá!
2: Porque la congresista Catherine Palomino ha dicho: yo soy la pareja de Castillo.
1: ¡Ala, bien!
2: O sea que la fama de burro no era por las puras. De todas maneras, un reportaje de los programas dominicales anuncian que se está peleando con la esposa Lilia.
1: ¡Uy, no!
2: ¡Dios mío! Todo por el prosor.
1: ¡Dios mío! ¡Qué bárbaro!
2: Muestran chat donde insulta y amenaza a familiares del pollo. Dice que va a ser su mujer hasta siempre. ¡Ah! Lo mismo me decía mi ex.
1: ¡Ah!
2: ¿Qué te parece? O sea, el pollo no pierde el tiempo.
1: Imagínate, hermano.
2: ¡Qué buena! El pollo no estaba ni vivo ni muerto. Estaba con la otra. Ni tú, Rolly, ¿eh?
1: ¡Ah! Yo no, yo no.
2: Y tú... Y eso que está preso, imagínate.
3: ¡Oh! Ya, mi amor, ya.
1: Ya, ya, ya, tranquilo.
2: Dios mío, ¿qué pasará? ¿Se casará con la amante o no? ¿O volverá la otra de México?
1: Y ahora, pues, ¡uy!
2: ¡Pepa 2!
1: ¡Pepa número 2! ¡Vamos!
2: Cambiaron de jefe en E-Salud. ¡Sí! E-Salud ya no tiene a este señor. Encima se apellida Moreno, esta basura. Sacan a Moreno de E-Salud. Porque el sistema de salud está paupérrimo, mi estimado Rolly.
1: Man, yes, yes, yes.
2: El ministro de salud visita todos los hospitales, se malogran las máquinas, no hay tomógrafos, la atención es lenta, tus datos están en papel.
1: ¡Oh! Ay. Todavía la antigua, pues, la antigua.
2: En CDs.
1: Ajá.
2: Oye, tus datos están en CD. Dios mío. Lo único bueno de los hospitales son los enfermos. Eso sí duran.
1: Ay,
2: ojalá de verdad que, porque de verdad es una mafia. Mira, se malogra el tomógrafo.
1: Ya.
2: Entonces dice, ¿y ahora dónde me saco la tomografía? Al frente.
1: Al frente.
2: Al frente hay un tomógrafo y el tomógrafo es del médico.
1: ¡Ay!
2: ¡Qué buen negocio!
1: ¡Qué bárbaro!
2: Dios mío, en medio de toda esta situación... Vamos a ver si el sistema de salud se mejora, porque de verdad mi abuelito sigue esperando su cita.
1: Hasta ahora.
2: Hasta ahora. Pepa 3.
1: Pepa número 3.
2: Salieron los militares y los policías a cuidar a los choferes y las calles.
1: Uy, Dios mío.
2: De todas maneras, activan estrategia para dar seguridad en paraderos y la gente recibe a los soldados con aplausos.
1: Ahí estamos. ¡Ah!
2: Bueno, que le den agüita, una cena por ahí, ¿no?
1: Ahí salen, ahí salen.
2: Ahí salen las Fuerzas Armadas.
1: Claro que sí.
2: Para derrotar al tren de Aragua. ¡Que vivan los soldados!
1: ¡Que viva! ¡Que viva! ¡Hey!
2: Ahora, ¿quién cuida a los soldados? Dice que se están ahí acollerando con los policías para cuidarse entre ellos. Están subiendo, dice, a los micros a cantar.
1: ¿Están yendo camuflados? No.
2: Sí, los ternas también están ahí.
1: También.
2: Hay algunos que se están haciendo pasar por terna para no pagar entradas al circo.
1: Ah, ya.
2: Tengan cuidado, pues no soy terna, no pago. Estoy disfrazado de papá de familia, dice.
1: De padre de familia. Ah, bueno.
2: Pero qué bien, ¿no? Porque de verdad ya necesitamos que den alguna presencia de seguridad y esto lo dan los soldados. Yo no soy especialista en seguridad, pero de alguna manera los choros no salen hasta que se va el soldado.
1: Ajá.
2: Ahí está.
1: Salen los magníficos entonces a las calles.
2: Llegó José Peralta.
4: Hola, Aníbal. Aníbal, no quiero volar.
2: Ahí está Mario Baracus.
4: Ay. Aníbal.
2: Me acuerdo cuando comencé mi carrera con El Infiel. Vamos con la Pepa 4.
1: Pepa número 4.
2: Empató Alianza Lima, sí, con Sport Boys del Callao. Empató la U también con Cristal. Todo el mundo está empatado.
1: ¡A nada!
2: Este es nuestro torneo peruano. Todo el mundo está empatado. Igual que Brian Arámbulo.
1: ¡Ah, no, pues!
2: Está recontraempatado. Bueno, en el fútbol, señoras y señores, volvió nuestra Liga 1. Y ahí está Cuevita, que se abrazó con Guerrero. Cuevita tiene una barriga, pero de chelero.
1: Era chelera, pues, ¿no?
2: Lo viste a Cueva, ¿no? Jugando. Claro. Hace un pique y se regresa en taxi. Mío, lo que queda de Cueva.
1: ¡Qué bárbaro!
2: Vamos con la Pepa 5.
1: Pepa número 5. Vamos.
2: Efeméride.
1: Ya.
2: Efeméride. Hoy es el Día Mundial del León.
1: ¡Ay, verdad! Sí.
2: Es el Día Mundial del León.
1: Justo lo que me falta para completar mi galería en el TikTok, mano. ¡Un león!
2: Bueno, tengan cuidado porque está en peligro de extinción. Así que si ven un león, llévenlo a su casa.
1: Cuídenlo, cuídenlo.
2: Por favor, no hay muchos leones.
1: Devuélvanlo al Parque de las Leyendas.
2: Hay que cuidar porque están desapareciendo los leones. Y ha bajado el número de partos de león. Es un peligro real, mi estimado Rolly. Solo hay en el Club de Leones.
1: Ah, sí.
2: La bestia. Hoy es el Día Mundial del León. La vez pasada mi esposa me dijo, Fernando, si un león me ataca a mí y a mi mamá, ¿a quién salvas? A León. ¡Que viva León!
1: ¡Aplausos para León!
2: Y ahora sí. Vamos con la Pepa Yapa.
1: ¡Pepa Reyapas! ¡Ay, Dios mío!
2: ¡Feliz cumpleaños, Leonardo!
1: ¡Feliz cumpleaños, Miguelito!
2: ¡Sí! ¡Thunder!
1: ¡Thunder!
2: Oye, le han metido bala, creo que a la buena Armonía 10, creo, ¿no?
1: Oh, sí, verdad, por la noche.
2: De eso se encarga Curwen.
1: Ya, bueno, de todas maneras, más adelante tendremos ya un informe más extenso.
2: Claro.
1: Ajá. Pero mientras tanto, el día de hoy queremos invitarte a que seas parte del programa, ya que empezamos la semana. Hoy habrá torta, hoy habrá pan con chicharrón, habrá chaufa, arroz con pollo.
2: ¡Caldo de gallina!
1: ¡Caldo de gallina también!
2: ¡Caldo de mote!
1: ¡Qué rico!
2: ¡Sopa bruta!
1: ¿Algún amigo volante que quiere invitar?
2: ¡Que nos hace el delivery del caldo, por favor!
1: ¡Que nos apoye con eso, por favor! ¡Vamos a la pausa comercial y bienvenidos al Super Show de la Caribeña!

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1: 7:33.
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0: ver, a ver, a ver. Oye, oye, Miguelito.
1: Dime,
0: ¿por qué te estás riendo solo, hermano?
1: Es que mis amigos me paran mandando videos demasiado graciosos y lo veo al toque, pues.
0: Siempre paras metido ahí en tus redes. 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
0: 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Y gracias a la gente que está moradeando también, muchas gracias. Son los máximos. No esperamos la respuesta tan rápida. Pero bueno.
1: Increíble, ¿no?
0: La pregunta para el día de hoy, mi tío Guido.
1: Qué increíble. Lo que está pasando en el país es increíble. Las comparaciones son odiosas, pero dicen algunos que la suerte del feo, ¿no? El bonito la quiere.
0: Ajá, algo así.
1: Y toda la prensa hoy día habla del amorío de la señora Catherine Palomino, que es la congresista que ha declarado que el señor Pedro Castillo, el expresidente, es su pareja.
0: Ajá.
1: Lo ha dicho, digamos, sin tapujos. Y sin algunas consideraciones, porque él es casado. Ha dicho que no lo va a dejar y que le gusta y que es la pareja.
0: ¡Ah!
1: Es la pareja del pollo. Y que finalmente Castillo tiene su sex appeal.
0: Imagínate.
1: Mi estimado Rolly, ¿no?
0: Ah, lo pone arriba.
1: ¿Qué le gustará? La personalidad, el cuento, el tambor. ¿Qué le gusta a la señora Catherine Palomino del expresidente? Porque de verdad esto ya parece una novela, ¿no? De Corinthia ya.
0: Oye, no, con eso ya lo puso bien arriba, bien arriba. No, estopa. No, no. Como dice Culwen. Pucha, no, es un. ¿Cómo le dice? ¿Qué? Ya, eso mismo. No me acuerdo.
1: Y la otra pidiendo que lo liberen desde México.
0: Las palabras sin. No, pero Rezi le va a sacar la. Vas a ver, oh, la bronca empieza, hermano.
1: Este Pedrito es un pillín.
0: La telenovela.

0: Ella ha dicho que es la mujer del pollo. No estaba muerto, no estaba vivo, estaba en otra casa.
1: Imagínate.
0: Esto, la verdad.
1: Qué bárbaro, qué historia.
0: Y dice que ha entrado 61 veces al penal de Barbadillo. Bueno, la fama de burro no era por las puras, ¿no?
1: ¡Ay, mamá!
0: Vamos a preguntarle a la gente qué es lo que le cree que le gusta del prosor a esta señorita.
1: A ver,
0: ¿cuál cree que es su principal atractivo del pollo?
1: ¡Ahí estamos! ¡Mira, la tenía escondido, la tenía escondido! ¡Ay, Dios mío! Que nada más tiene que mandar tu respuesta al WhatsApp al 900-27-7785. Hablamos del pollo.
0: Se merece lo mejor, dice la gente.
1: A ver, hola, buenos días.
2: Hola, chicos, buenos días.
1: ¿Qué tal, mano?
2: De repente el pozón.
1: El prosor.
2: Es como el oso. Mientras más feo, más hermoso.
1: Claro. Ay, ay, ay.
2: ¿Sí o no, Miguelito? Bueno, un abrazo, saludos, buenos días.
1: El otro. ¿Cuál es el atractivo del pollo? Apareció el amante. ¡Aló, caribeña!
3: Ah, ya pues, Miguel, ya pues. ¿Qué pasó? Di que eres su figurista, ya pues, ¿no? Ay, ayer te vi con una venica.
1: ¡Oy, oy, oy!
3: Cerca
1: oy,
3: de la zona rosa.
1: Oye, guarda, guarda, guarda.
3: Tu voto.
1: No. No se dice así, no se dice
0: así. No se dice así.
1: No, no. Definitivamente, respeto, guarda respeto, por claro. favor. Me avisas tú, pues, para cortar la llamada.
0: Pedrito resulta que era un jubiplayer.
1: Un hubby player,
0: la verdad que la joven es guapa, la señora Katherine Palomino.
1: Ajá.
0: 61 veces ha entrado a llevarle fruta.
1: ¡Ah!
0: ¿Sabe qué le llevaba?
1: ¿Qué le llevaba?
0: Naranja, manzana y mamey.
1: Y el durazno, obviamente. Hola, buenas.
4: Moreno, Rolly.
1: Habla, cuéntame.
4: La puesta de sol, ya deja estar hablando de eso. Preocúpate por tu alianza.
1: Oye.
4: Por tu alianza, preocúpate.
0: Ándate a la.
4: Que ya está para el perro.
1: Oye. No, es así, oye.
0: No pierde el tiempo, Pedro Castillo tiene su amante.
1: Ay, Dios mío, cuéntanos, a ver, Antonio.
5: Buenos días, muchachos, caribeña, así suena.
1: Buenos días.
5: Claro, pues, lapicito también tiene sus necesidades. Ay, de vez en cuando su rapidín, para no perder la costumbre.
1: Eso se llama sacarle punta al lápiz.
0: O sea que el lápiz está en punta.
1: Claro, el tajador tiene que visitar de todas maneras. Hola, caribeña, buenos días.
6: Miguelito, felicitaciones por tu programa.
1: Ahí está.
6: Mira, el pollo no me cae para nada, pero mi mamá es de Tumbes, mi familia es de Tumbes, son agrícolas.
0: Yeah.
6: Y dice que en el poco tiempo que él estuvo hizo muchas cosas buenas
0: ahí
6: por
0: está.
6: Los agricultores.
0: Qué
6: ¿no?
0: bueno, qué bueno.
6: Y por eso lo sacaron, por hacer cosas buenas.
0: Claro.
6: Bueno, habrá que creerle.
1: Allá.
6: Caribeña.
1: Allá.
0: Bueno, nosotros no estamos hablando de política, nosotros hacemos show de las noticias y esta es la noticia que sale en toda la prensa.
1: Así es, solamente rebotamos lo que ya está en estos momentos en todos los medios, bueno, escrito, televisado, y ahora que nosotros lo estamos mencionando para que se enteren, hola.
7: La verdad es que sí suena bien, ¿ah? ¿Eh?
1: Cuéntame.
7: La verdad es que dice, es cierto, mientras más feo, más hermoso.
0: Ahí está.
7: Pero, Miguelito, Magali... Miguelito, Magali, ese día te me caíste totalmente.
0: No,
7: ese día.
0: Digas eso.
1: ¿Qué pasó?
7: Esto es increíble.
1: ¿Qué pasó? ¿Qué pasó? ¿Por
0: no
1: qué
0: sé. Te...
1: ¿Por qué? Algo ha pasado ahí.
0: Algo ha pasado.
1: Ajá. A ver, vamos a ver otro audio más. Hola, caribeña, buenos días.
8: Hola, caribeña, buenos
1: ¿qué
8: días.
1: Tal?
8: Bueno, esa es la suerte de todos los feos. Como nosotros, no tendremos la belleza facial, pero tenemos esa labia que de repente uno
0: claro.
8: puede rescatar de uno. Y el profesor no lo dudo, si tuvo esa labia para engañar a 30 millones de peruanos,
0: claro.
8: Imagínense a esa señorita.
1: Ah, imagínate.
0: Como dijo la bruja del 71, ¿no?
1: ¿Cómo dijo?
0: A mí me gustan a lo bestia. ¿Te acuerdas cuando dijo la bruja del 71? Se lo dijo a don Ramón. Le gustan en estado natural a lo bestia.
1: A lo bestia.
9: A la firme que eres bien feo.
0: Oye, ¿tú no te acuerdas de Vladimiro Montesino que tenía su gatita ya que
1: también, libertad? También, claro.
0: Claro. El poder yo creo que más atrapa a las mujeres, ¿no?
1: En la billetera.
0: El poder.
1: El poder.
0: ¿Y a ti cómo te va?
1: Bien, bien, gracias a Dios.
0: Bueno, dice que los hombres cuando son feos desarrollan otros atributos, ¿no? Son fieles, por ejemplo. Los feos son fieles porque otra no le va a hacer caso.
9: ¡Feo!
0: Oye, pero Pedro Castillo no es feo.
1: No, ¿qué es?
0: No, míralo, míralo bien.
1: Con paciencia, ve.
0: Pero tiene poder, obviamente, ¿no?
1: ¡Sí! ¡Ay, ay, ay, ay, ay! Hola, buenos días.
10: Buenos días, caribeña.
1: ¿Qué tal, hermano? Buenos días.
10: Seguro que la contaba el cuento del burro.
1: Del burro, no, del pollo.
10: Ahora, pues, se llama el expresidente y su diputada. Y la llamo diputada.
1: Okay.
10: Cuando digas, caribeña, cuídense, muchachos.
1: Gracias.
0: Hora,
1: Guillermito, buenos días.
11: Buenos días, Rolly Javier. Buenos días, Miguel Moreno. Lo que pasa es que la señorita pensó que iba a ser presidente y no le iba a faltar nada, pero que metió la pata y ahora está encerrado. Ya, esa es propaganda nomás, ya, la visita, lógicamente, pues. Lo justo.
0: Lo justo.
11: A César lo que es del César, hay que darle siempre bien, una removida. A la caribeña
1: dice, ¿cómo que siempre una removida, oye? Oye, ¿cómo
0: ¿tú
1: que
0: sabes
1: siempre
0: lo que es estar encerrado, Rolly?
1: ¡Claro!
0: Míralo a Vizcarra. Vizcarra debe estar, pero como loco ahorita, con tanta bebita que ha tenido.
1: ¡Cuánta vacuna ya!
0: Y ahora la esposa está pidiendo volver, dice, de México, Lilia. Bueno, todos tienen derecho a disfrutar, dice, pero bueno. Es una congresista que ha dicho, yo soy la pareja de Castillo.
1: ¡Qué bajo! Pero dicen, bueno, la gente como lo escucha, cortina de humo, dicen, hola, buenas.
12: ¿Qué tal, Rolly? ¿Qué tal? Buen día, Miguelito.
1: Buenos
12: buen día.
1: Días.
12: Lo único que yo sé es que Curwe queda la movilidad de la dichosa para que lo lleve al penal a Rodío, para que el expresidente Pedro Castillo lo mande en hipo. Nada más.
0: ¿Qué dijo?
1: ¿Entendieron o no?
0: No, no, yo no.
1: Yo tampoco, no entendí bien.
0: Curwe, en este momento, Curwe está comprando mi torta, tres leches.
1: ¿Verdad? El día de hoy te tiene que traer la torta.
0: Dice que los hombres feos son buenos amantes, Rolia.
1: ¿Será?
0: Dicen así. Como lo que le falta en belleza le sobra en otras cosas. Lo compensa el empeño. Los feos no van a quedar mal en, claro, la intimidad. Pues si, claro, tú eres, sí, si tú eres feo y encima pierdes en el. Ya.
13: Ya, mi amor, ya.
1: Ya, ya, ya.
0: Claro, se dedican a eso nomás.
1: Bueno, la gente sigue opinando a través del WhatsApp. Gracias por sus mensajitos. Vamos, una canción y luego regresamos con más aquí en el Super Show de la Caribeña.

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0: Cuba.
1: Ajá.
2: ¿Qué tal? ¿Cómo está? Buenos días a toda la gente. Arrancamos segunda hora de programa, pero ya se une a nosotros al equipo de la mañana, el gran Curver. Buenos días, Curver.
3: Buenos días, Rolly. Ay, buenos días, ay. Miguel Moreno. Buenos días con todos los que nos están oyendo aquí en La Caribeña. Y bueno, creo que este bloque tiene que empezar conmigo diciendo que he cumplido mi palabra.
2: Ahí está. A ver, Miguel,
3: he cumplido mi palabra. Me he venido desde mi casa.
4: ¿Cómo que me he venido de?
3: Guarda.
2: De su
3: he
2: casa.
3: He venido desde mi casa con una torta, tres leches.
2: Ahí está.
3: Increíble. Que pidió el señor Miguel Moreno.
4: Muchísimas gracias, Víctor Caballero.
3: Por su año aquí en La Caribeña. Ojalá sea el último.
2: ¡Ay, oh, la mierda!
3: Ya de una vez.
4: Estás en la cima.
3: Estás en la cima.
2: Esa es la palabra, estás en la cima.
4: ¿Cómo quisiera celebrar? Primero, gracias, Víctor, por esa deferencia. Claro. Traer a las 7 de la mañana y ir a la panadería
2: la
4: o pastelería.
2: Torta, hermano, la panadería estaba cerrada.
3: Yo creo que he peleado con el panadero.
4: La próxima trata de sacar el precio pues al plástico ese. Y gracias, de verdad, el año que
3: un año aquí en La Caribeña.
4: Nunca querido, pensé que me ibas a regalar tú la torta, porque hasta febrero estaba solo yo.
3: Así.
4: Y ya iba 8 meses. Después dije, ¿quién me va a celebrar mi año? Nunca pensé, yo te veía en el internet, decía, ya, ¿qué voy a pensar?
3: Ajá.
4: Que vas a trabajar conmigo y que tú me vas a traer la torta.
3: Para que veas, para que veas. La vida es así.
4: Bueno, Víctor, gracias, Víctor.
3: No, de nada.
4: Yo les pido por favor a todos los trabajadores de la empresa que suban al piso 2.
2: Vamos.
4: Ya,
3: para que reparta la torta helada.
4: Menos
3: perdón, la torta tres leches.
4: Menos al de seguridad, por favor, que no dejen la puerta sobre. Abelito, por favor, tráete un cuchillo, por favor.
3: Oye, ¿qué tal su fin de semana? ¿Qué tal tu fin de semana, Miguel? ¿Qué
4: has hecho? Muy bien, esperando la torta.
3: Te vi transmitiendo en vivo desde Acapulco.
4: No, estuve.
3: Dios mío.
4: Me fui a un centro de esparcimiento en Lima Norte.
3: Ay.
4: Y estuve ahí entre parrillas y carbones.
3: ¿Qué tal?
4: Bonito, con la familia del colegio donde estuve a mi hijita.
3: Ya.
4: Me invitaron. Tú sabes que desde que ya estoy contigo, todo el mundo quiere invitarme. Pues,
3: ¿no? Estás en la cima.
4: Y tú sabes que me invitan para preguntarme. ¿Y Curwen es guapo? ¿No? Es rojo. Es chaufa.
3: Mentiroso.
4: Pero,
3: ¿desde qué día a qué día estuviste?
4: No, solamente el sábado llegué. Llegué
3: solo el sábado.
4: A las 9 de la mañana me fui a las 9 de la noche.
3: Ah, ok. 12 horas a un
4: 12
3: solo
4: horas
3: día.
4: De club.
3: ¿Y qué tal?
4: Bonito. Es el. ¿Cómo se llama ese lugar? El Activa Club.
3: Activa Club.
4: En Lima Norte.
3: Ok. ¿Y qué tal sus instalaciones? ¿La piscina?
4: Lo más importante, que todo está limpio.
3: Eso es lo más importante.
4: Todo,
3: ¿no?
4: Está limpio, todo.
3: Qué gusto da ir a un sitio en el que todo está limpio, ordenado.
4: Debajo en el agua de la piscina, ajá, todo clarito, todo azulito.
3: Todo perfecto.
4: Todo perfecto. Apenas cae una pluma nomás, una pluma lo limpian.
3: Saltan 5 Willys ahí, ¡ah! Lo recogen.
4: Sí.
3: Qué ves. Hermano, muy bien, ¿eh?
4: Y rodeado de la naturaleza, de los cerros, porque está arriba, pues, en Payet.
3: ¿Sí? Claro.
4: ¿Conoces la Independencia? No,
3: sí, claro, ahí vivía mi tía por parte de papá.
4: ¿Ah, sí?
3: Ahí me iba yo de niño todos los fines de semana.
4: A correr por todos los cerros.
3: A correr ahí con todos los fumones. ¿Qué tal el Richie? ¿Qué almorzaste el sábado?
4: Comí chorizo.
3: Guarda.
4: Chorizo.
3: ¿Cómo?
4: Jodoc.
3: Hoy.
4: Y carnes.
3: Ah, una parrillita.
4: Una parrillita.
3: ¿Pero parrilla propia del lugar o que
4: no,
3: hicieron
4: no,
3: ustedes?
4: Llevamos carne y freímos.
3: Ah, bueno, otra cosita, ¿no?
4: Y rico, todo bonito, compartiendo con los papás de familia.
3: Tú eres maestro parrillero, tú sabes hacer
4: no,
3: parrilla.
4: No, yo solamente pongo el carbón.
3: ¿Sabes prender carbón?
4: No, lo agrupo, lo ahupo el carbón y ya. Viene el señor y lo prende con el mechero.
3: Ah, no sabes ni prender
4: carbón. Yo no prendo,
3: carbón,
4: no prendo nada.
3: Tú te prendes nomás.
4: Yo solamente compro el carbón. Es que donde compro me dan un carbón más.
3: Porque es todo un arte prender la parrilla.
4: Obviamente, ¿no?
3: No
4: cualquiera prende un carbón.
3: No cualquiera. Tú sabes que ahora hay una marca de carbón que no me la sé, que es que tú simplemente dejas la bolsa echadita,
4: claro,
3: y prendes la bolsa y la bolsa se prende.
4: ¿Ah, sí?
3: Sí. Y ya está listo para preparar y todo, no sé qué, así ya automático ya.
4: Ah, no sabía que había
3: ya
4: una bolsa.
3: Ya no tienes que preocuparte por hacer la casita.
4: O sea, la bolsa es el mechero prácticamente.
3: La bolsa es el mechero.
4: Increíble.
3: Ya la tecnología.
4: ¿Qué tal? Hermano. ¿Tú sabías de eso?
2: No, Rolly, recién me estoy enterando.
3: Claro. No sé sé, no me acuerdo la marca, pero he visto una que en la bolsa es el mechero. Ya no tienes que preocuparte. Ah, porque antes tenías que armar la casita, claro, poner el aceite, no sé qué cosa. Es una vaina, hermano.
4: Yo me demoré hace un tiempo, un día me demoré en prender un carbón.
3: Un día.
4: Así que yo no lo prendo, yo compro el carbón. ¿Tú sabes prender el...?
3: Sí, pero yo tengo una máquina. Es como una especie de encendedor especial para parrilla. Que tú lo pones y enciende todos los carbones al instante. Así. Ya está, listo. Alucinante, de verdad.
4: Una máquina.
3: Es como un encendedor eléctrico que tú lo pones y enciende todos los carbones así al instante.
4: Ah, no sabía.
3: No tienes que preocuparte ya.
4: Y yo con dos piedras tratando de prenderlo.
3: en la época de la caverna.
4: Ay. Bueno, vamos a primero ya el agradecimiento. Sí, ahora lo compartimos, la torta. Que vengan todos para poder compartir con todos los chicos del piso 2.
3: ¿Cuál dirías tú que es tu mayor aprendizaje en este año, Miguel?
4: ¿Qué es
3: lo que más consideras tú valioso que has aprendido?
4: Creo que he aprendido a poder trabajar en equipo.
3: Ajá. Muy bien.
4: Con estos bestias.
2: Antes no trabajabas así en equipo.
4: No, antes era muy cerrado, era como la Sunat, cerraba todo.
3: Estás acostumbrado también a trabajar solo, güey.
4: Claro.
3: Porque como eres así, comediante, imitador.
4: Sí, siempre trabajo solo.
3: Entonces tu show solo, tú quieres todo el bolo para ti, pues.
4: Sí.
3: No, tú no llamas así a un Willy, no, tú todo solo para ti.
4: Sí, has descubierto eso en mí, este...
3: Sí. Y es que yo también era igual.
4: ¿Ah, sí?
3: Sí, yo quería todo para mí. Pero ahora ya aprendí a trabajar en grupo.
4: A compartir.
3: La importancia de tener un ambiente laboral positivo, bonito, tranquilo.
4: Qué bonito,
3: ¿no? Claro. ¿Para qué vas a estar peleando?
4: Sí,
3: vas a estar rajando. Así como tú paras rajando de Rolly.
2: ¡No!
4: Te iba a compartir mi chicharrón, pero ya no te compré.
3: Puro cuchillo nomás.
4: Bueno, el aprendizaje siempre es tratar de ser mejor persona, ¿no?
3: Claro.
2: ¿Has aprendido a ser tolerante también, Miguel?
4: Tolerante también.
2: ¿En serio?
4: Claro. Sí. Pero no saques esa basura, por favor. creo que el artista, el ego es el que finalmente te hace daño.
2: Mira,
4: yo he dejado de usar hasta el gel ego. Hay un gel.
3: Ya no usa gel. Ya
4: no usa gel.
2: Todo marca ego.
4: Pero de verdad, el ego te hace daño.
2: Oh.
4: El ego te hace mucho daño.
3: Mira, tú sabes que yo voy a terapia hace 7 años. A terapia.
4: Terapia psicológica.
3: Psicológica, claro. Yo cuido mucho mi salud mental. Y una frase que a mí se me quedó de mi terapeuta es que el ego, mucha gente piensa que es un arma, pero en realidad es un escudo.
4: Claro.
3: Sirve para protegerte, no para andar ahí, no, que yo soy Miguel Moreno.
2: Ajá,
3: que yo soy de las mejores 7 gargantas del país.
2: Sí, gargantas.
3: ¿No? Garganta profunda. ¿No?
4: Yo lo imito mejor.
3: Yo
4: imito a Kur, güey.
3: Que no pasa nada. Yo soy mejor que el original, dice.
4: Sí.
3: No, pues, no.
4: Yo soy mejor que mi tío.
3: Yo soy mejor que mi tío, está viejo ya. Ya pasó de moda.
4: Pero el ego te hace mucho daño, de verdad.
3: El ego es muy, muy dañino, muy dañino. Pero qué bueno.
4: Tú lo estás dominando, el ego.
3: Sí, a mí no me interesa ya. Antes sí era medio que me importa, sí.
4: O sea, a ti te importa un pepino lo que diga la gente.
3: A mí solo me importa la plata, viejo.
2: ¡Claro,
3: mano! Yo vengo, trabajo, me voy a mi casa tranquilo.
2: Se tuvo que decir y se dijo, mano.
3: Claro, ¿sí o no, Rolly?
2: Claro.
3: Claro, viejo. Uno viene, hace su chamba, se quita y ya
2: arranca,
3: está, ¿no?
2: Sí.
3: Uno con la familia, con
4: o sea, si te importa la plata, te ha costado comprar la torta.
2: Miguel, tú también, ¿no te haces loco?
4: No, ya.
3: Miguel es
4: yo trato de ser mejor persona, pero no lo logro. Pero digo...
3: Pues lo intentas.
4: Lo intento.
3: No, pero mira, qué bonito que hayas pasado el sábado con tu familia,
4: claro.
3: Bonito, en familia, tranquilo. Te has metido tu traguito seguro también, ¿no?
4: Sí, claro, mi trago.
3: ¿Saliste chicha o normal?
4: No, me tomé mi piña colada y tres cajas de cerveza y estaba hermoso. Ya. Pero todo el día, pues, ¿no?
3: No pasa nada.
4: Ya llegué, como no tengo carro, llego a mi casa tranquilo, me duermo.
3: Relajado.
4: O sea, yo soy como un bebé de pecho, me mamo y me duermo.
3: Y te vi ahí haciendo live en TikTok.
4: Hice un live, pero ¿para qué hago live si todo el mundo me pregunta por ti?
3: No, qué mentira, eso es mentira.
4: Señores, por favor.
2: Miguel, te estoy escuchando, desde que entró Curwen recién te estoy escuchando.
3: No, qué malo.
4: No seas malo, pero no seas basura. Dice, no seas basura.
3: Eso no dice.
2: Así le ponen.
3: Rolly, bien. ¿Sabes qué es lo que pasa con Rolly? Rolly es muy astuto. Rolly es muy inteligente.
4: Claro.
3: Él espera el momento preciso.
4: ¡Pum! Y te la clava.
0: Ya está, ya. Tú ni cuenta, ¿te diste? ¡Ni la, cuenta!
2: ¿Cómo que te la clavan? Mira, viste.
0: Te la clavan.
4: Este es como el huesero de tu barrio, el huesero. Ay, el huesero te descuidas y ¡pum! Ya te hizo la...
1: Ya mi amor, ya.
4: Ya te interesó, ya te...
0: Oye, ¿verdad? El huesero, ¿no?
4: El huesero de tu barrio. Huesero.
0: ¿Todavía existe este el huesero?
4: Hay hueseros, hermanos, hay hueseros.
0: ¿Tú de vez en cuando te vas donde el huesero?
4: Sí, no, yo de niño iba al huesero, me llevaban al huesero.
0: ¿En serio?
4: Ahí me ¿cómo se llama?
0: Trataban de arreglarte ahí. El...
4: Claro, es que me torcía los tobillos al toque.
0: ¿En serio?
4: Jugando pelota.
0: Ah, mira, bueno, yo nunca he ido a un huesero.
4: Nunca.
0: Nunca, jamás.
4: Yo lo quise llevar al huesero a Dilber.
0: No,
2: sea maleado, güey, ves. No,
0: Dilber. Dilber que está en buena onda ahí. Oye, tiene que venir, ¿ah? Para viniendo donde Lazy, pero acá no viene.
2: No, a veces viene.
4: Su camisa la plancha en una papaya.
0: Qué malo, ¿eh?
4: No, es mi gran amigo.
0: Claro que sí.
4: Yo le pongo chapa, no se molesta.
0: Le mandamos un saludo.
4: Le ha puesto calle de colegio.
0: ¿Por qué? ¿Calle de colegio?
4: Viene con rompepuelle.
0: Un día va a venir y te va a agarrar patadas.
4: Mi gran amigo.
0: Y yo lo voy a ayudar.
4: Le digo, estás en la cima, Dilber.
2: Qué buen camino.
0: Estás en la cima. Malo eres, malo.
4: No, le dicen Alfonso Ugarte.
0: ¿Por qué?
4: Por el morro. Ahora sí.
0: Oye, hablando de fin de semana, ¿qué tal tu fin de semana, Ronnie?
2: Qué malo. Yo bien ahí.
0: Tranquilo.
2: Chambeando los sábados. Ha habido evento el día de la sábado a la noche.
0: ¿Ah, sí? ¿Dónde?
2: En una discoteca acá en Lima Norte.
0: Ya.
2: Ahí hemos estado un ratito, luego ya tuvo que regresar porque tenía que chambear.
0: Se ha estado cacholeando.
4: Ha estado cacholeando.
0: Está bien, ¿ah?
2: A ver, gente, siquiera para conocerlo, ¿cómo si sigue siendo igual?
0: ¿Qué tal es el bolo, Ronnie? ¿Qué
2: no,
0: tal?
2: No, nada de vos, lo mío por distracción, nada más.
0: Ah, por vacilón. No,
2: sí, sí.
0: Ah, bueno.
2: Pagaron pasaje y ya vamos, pues ya.
0: Suficiente, ¿no?
2: Ah, para que.
4: Hermano, sigamos con el programa de su vida personal, no le importa nada.
0: No, no seas malo, porque eres así.
4: Estoy jodiendo.
0: No lo fastidies, por error.
4: Estoy fastidiando, hermano.
0: Cuchillo, mira cómo se la mandan indirecta.
4: Subió personal.
2: He aprendido a ser tolerante.
0: Pura maleta, ¿no?
2: Bien hipócrita que eres. Blanco,
4: Hablemos mejor de la hembra de Pedro Castillo.
0: ¿De qué quieres hablar de la hembra?
4: Del amante.
0: Oye, parece, ¿no? Parece.
4: Ay, aunque parece, si ella ha dicho en los chats.
0: Bueno, he visto el reportaje.
4: Estoy con él, dice, porque me gusta el pollo.
0: Y está jodido, ¿no?
4: ¿Qué
0: está
4: parte
0: jodido?
4: El pollo, el cuello.
0: El pescuezo. Miren, es una basura. Bueno, sí he visto el reportaje.
4: Me gusta el pescuezo.
0: He visto el reportaje de la diputada Caterín Palomino. Acá justo han sacado una nota, dice, mira, la diputada de Juntos por el Perú, por la región Huancavelica, Caterín Palomino Casavilca, es acusada de atacar al núcleo familiar de Pedro Castillo en mensajes por WhatsApp.
4: No se llama Pamela, ¿no?
0: No, Pamela Chu, no. Y además tendría una relación con él, Dios mío. Míralo, pues. Si esto es verdad, pues qué mal, ¿no? Qué mal que saquen los pies del plato.
4: Algunos
0: ¿no?
4: dicen que es cortina de humo para tapar este... ¿No?
0: Bueno,
4: ¿para tapar qué?
0: Bueno, ella, Caterín Palomino... fue quien presentó la semana pasada, si no me equivoco, presentó el primer proyecto de ley para derogar leyes pro crimen. Bueno, ahí sí, ¿no? Recibió muchas felicitaciones, muy bien, pero ahora sale esto. Pero, a ver, ¿tú qué opinas, Miguel? ¿Tú crees que esto está relacionado a la política? ¿Se le debe llevar a ética?
4: No hay coincidencias en la política.
0: Es un tema un poco de ellos, ¿no? Un mal comportamiento ético de parte, pero en la política nacional...
4: Mucha visita, hermano, porque se supone que los congresistas solamente están para legislar. ¿Legilan ahí?
0: Claro.
4: No legislan.
0: Y mira...
4: Hacen trabajo representativo, ahí no están los electores.
0: Y mira, dice, revelan que diputada Caterín Palomino visitó 61 veces a Pedro Castillo. Bueno, ya demasiada, ya mucha, tanta visita, ya sospechoso también, ¿no?
4: Se cansaron de la Bella Luz y han sacado esta noticia. Porque siempre tiene que haber algo, ¿no?
0: Bueno, de la Bella Luz también hay novedades.
4: Sí, sigue ahí, ¿no?
0: Sí, ayer también salió en cuarto poder.
4: Pero siempre tiene que haber una noticia así amarillista, ¿no? Siempre.
0: Sí, pues, ¿te refieres a lo de Castillo?
4: Bueno, claro.
0: Sí, pues, ¿no? Pero sí, si se ha pasado de trampolín, bueno, mal por Castillo, ¿no? Por hacerle eso a su esposa, ¿no?
4: Déjenlo al pollo en paz, por favor, ya.
0: Claro. Aunque Betsy ya se fue a México... De repente en cualquier momento ya se lo botan a Castillo también, ¿no?
4: Claro.
0: ¿Tú qué crees? ¿Que se debería ir a México o no?
4: Yo creo que debería ir a México para que otra vez armen la vecindad del Chavo.
0: Claro, claro. Falta ahí el pollo.
4: ¿Qué papel daría de Godínez?
0: De Godínez, ¿no? De Godínez. No, pero Godínez es muy astuto.
4: Godínez es
0: muy, claro, muy
4: todo inteligente. Todo lo del Chavo, hermano, son todos son torpes.
0: Pero no, no subestime su inteligencia.
4: No, Godínez, no, es una broma, hermano.
0: Castillo, creo yo, debería ser.
4: Todo de broma, hermano.
0: Castillo debería ser, ¿sabes quién? Podría ser Ñoño de repente, ¿no? Ñoño, así. Sí, sí, pesado, así, chinchoso. ¿Qué otro personaje crees tú que podría ser?
4: Castillo, pero en México debería.
0: ¿A ti te sale alguno de la vecina?
4: No, a mí me salía el señor Barriga, pero cuando, al terminar de comer. Ahora, ¿sí? A propósito, tienes que ir al circo de la Chola, mi estimado Curwen. Ahí está el señor Barriga.
0: ¿Verdad? Tengo que
4: ahí
0: ir.
4: Ahí está el señor Barriga, que a sus 80 y tantos años sigue haciendo actuación.
0: Qué bestia, ¿no? ¿Cuándo? Hoy día van a sortear entradas, Rolly.
2: Sí, todavía, claro, vamos a regalar con mi tío Asusto.
0: El tío, ¿no?
2: Claro.
0: Yo quiero participar, pero escúchame.
4: Hoy día hay...
0: Yo quiero mis entradas.
4: Hoy día, hoy día. ¿Y qué más quieres?
0: Mi Caribe Bolsa.
4: Hoy día viene
0: no, no quiero nada.
4: La imitación del tucán. Prepárate.
2: El tucán.
0: ¿Cómo estornuda la hormiga?
4: ¿Cómo estornuda la hormiga?
0: Ah, así es.
4: ¿Cómo ronca una ardilla?
0: Yo estoy preparado, hermano. Estoy preparado. Yo quiero mi Caribe Bolsa. No puedo vivir sin.
4: Prepárense porque viene trampolín a la cama.
0: Más tarde.
4: Bueno. Entonces que sea feliz el pollo.
0: Que sea feliz el pollo, ¿no?
4: 61 bueno. veces ha visitado la cárcel. La
0: 61 ay, veces, ay, ay. Hermano. Un reportaje de Cuarto Poder reveló los textos enviados desde un número de celular que empieza con 970. Según el informe, este número es el mismo que consignó la legisladora en su página de Facebook. Asimismo, el registro de Ocitel confirmó que sería dueña del número. ¿Qué puedo esperar de alguien vulgar, fea y cochina como mala, usted?
2: Mala.
0: Con razón, mi querido Pedro dice que usted es la persona con menos moral. Es uno de los mensajes que Palomino mandó a una familiar de Castillo el 18 de julio.
4: O sea, es un amante que se siente empoderada.
0: Se siente empoderada, se siente la oficial.
4: O sea, ella arremete contra la familia en lugar de quedarse.
0: Qué mal, ¿no? Qué mal. ¿Cómo debería ser Miguel?
4: Caleta nomás. Caleta nomás, Tres meses, hermano.
2: Oh, ¿cómo que caliente, hermano?
4: Caliente, pues, hermano.
0: No debería ser.
4: No debería ser. Dice que ella entra en camioneta. Ahora, dime una cosa. Dime. Barbadillo es un departamento. Es un edificio de departamento. ¿Qué cosa es esto? Porque entran y salen como si fueran... No,
0: desconozco qué dirá el reglamento con respecto a las visitas conyugales de Castillo. Pero sí llama la atención, ¿no? 61 veces. ¿Qué tanto conversan, hermano?
4: No tiene nada de malo que vaya a fiscalizar. Pero no van a fiscalizar, hermano, si su papel es fiscalizar.
0: Sí, sí.
4: ¿Qué fiscalizan ahí? Si está el pollo o no. O sea, ¿qué fiscalizan?
0: Su piña Golden.
4: Si está con el pueblo de la U, pues recuerda que lo... Sí.
0: Otro mensaje dice... No basta preguntar en su misma familia cómo tuvo a sus hijos para ver la clase de distinguida dama que es usted, ignorante.
2: ¡Oh!
0: Bueno, eso de distinguida dama es con segunda, ¿no? Es con segunda, ¿no? Como mi tío Tony Rosado que le para diciendo...
4: Sí, sí, distinguida dama. y la esposa pidiendo que lo liberen.
0: No, pues, mira, llorando la esposa, abnegada, y el otro ratón ahí dándole vuelta supuestamente a la diputada. También habría amenazado a Jaime Vázquez Castillo, sobrino del bacalo exmandatario, con enviar cartas notariales o denunciarlo. Bueno, es un caso que ha sido revelado el día de ayer por Cuarto Poder. Que evidentemente, pues, la diputada Palomino dice que es mentira. Dice que es falso, esos mensajes no son enviados por ella.
4: Pues, es IA. O sea, la señorita es IA.
0: Es ChatGPT, dice que se ha metido a mi celular, ha estado mandando mensajes. Bueno, no sé si se puede hacer ese tipo de...
4: Pero la voz es de Keiko. Keiko tiene la culpa.
0: ¿Ya empezaste tan rápido?
4: Keiko tiene la culpa.
0: ¿Tan temprano el lunes?
4: Ayer han pasado
0: 20 minutos, hermano.
4: Ayer estaba haciendo live Keiko de Palacio agradeciendo a todos los que le regalan sombreros.
0: Por supuesto.
4: Y la gente comenzó a decir, ¿qué hace ahí, hermano, haciendo live? Vaya usted a las provincias, pero déjenla gobernar, por favor.
0: Mira, en el siguiente bloque, Rolly.
4: Hablamos de los sombreros de Keiko.
2: Sí, sí, sí, ya está pauteado eso. Ya está.
0: Regresamos.
2: Ya volvemos en el Super Show de la Caribe ya.
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0: Te la sabes, te la sabes. No te hagas el loco. No te hagas el loco, Miguel.
1: No te hagas el loco, no te hagas el loco. Bueno, vamos a hablar de lo que usted desee, señor Víctor Caballero Curwen, del diario de Curwen.
0: Ay, ay, ay. Yo, mira, quisiera... hemos estado hablando de este tema de Castillo, de aparentemente, pues, de que habría tenido, tal vez, quizás, una relación extramatrimonial con esta diputada de Juntos por el Perú, Catherine Palomino. Yo quisiera empezar este bloque pidiéndole a la gente que mande sus opiniones. ¿Qué piensan al respecto, no? ¿Creen o no creen que Castillo sacó los pies del plato? Manden ahí su audio al 900-207-785. 900-207-785. Bueno, mira, a pesar de que ya tenemos ya, bueno, 10, 11, 12 días, ya perdí la cuenta del gobierno de tu presidenta, de Keiko Sofía.
1: De la señorita influencer.
0: La señora, oye, ¿ha visto que estaba ayer?
1: Puro sombrero le regalan.
0: Sí, ¿no? Mucho regalito.
1: Para que se proteja de todo lo que le cae.
0: Y hace sus transmisiones en TikTok, en Facebook, pide tiki-tiki. Ya aparece Miguel Moreno.
1: Oye, hasta suegra le han dicho a Keiko en la transmisión.
0: Suegra, le dicen, ¿no? Mira, yo voy a decir algo nomás, Rolly. ¿Eh? Yo ayer estaba viendo la transmisión en vivo. En vivo, de así Keiko. En TikTok. De Keiko. Claro. La estaba viendo así en el celular.
1: Le mandaste Rosita.
0: Y veo ahí Miguel Moreno comentando.
2: ¡No!
0: ¡Mi presi!
1: ¡No! ¡Sigue adelante, chichina!
0: ¡Siga adelante!
1: No ¡asumo haga... mi voto!
0: ¡Qué rico! ¡Asumo mi voto! ¡Qué rico!
2: Con razón.
0: Oye, Miguel, tengo un poco de dignidad, hermano, le digo.
2: Y es moderador todavía en la cuenta de la chica.
0: No seas tan franela, Miguel.
1: Le puse, todo tu sombrero te cae. Todo te queda bien, Keiko, todo te queda bien.
0: Ya basta, Miguel. Oye,
1: mucha artesanía. Un saludo para todos los artesanos del Perú. Mucha Pero esa es una manera de, también verdad, de hacerlo desconocido a los señores.
0: ¿Tú crees? Claro. ¿Tú crees que es algo positivo?
1: Claro. Claro, sales, ¿no?, con la presidenta, hermano, la gente comienza a preguntar, ¿cuánto está esa mantita? ¿Cuánto está esa pulserita?
0: Está muy de moda todo lo que tiene que ver con artesanía. A mí, mira, por ejemplo, hay algo que a ti que te gusta en particular. A mí me gustan las chompitas de alpaca.
1: Me encantan,
0: hermano, abrigan, pero a mí, espectacular.
1: Claro, no, a mí me gustan esas lámparas que trabajan los artesanos de Ayacucho.
0: Ajá.
1: Y los retablos también, ¿no?
0: Los retablos. Yo en mi jato tengo un señor de Zipán que me compré en Lambayeque.
1: Ya.
0: Hermano, me acuerdo que yo justo llegué a esa tienda y el tío lo estaba terminando de hacer a mano.
1: Lo estaba desenterrando.
0: Estaba que lo sacaba ahí, el señor de Zipán. Estaba que lo dormía. Le digo, ¿cuánto está, maestro? Creo que me costó como 150 soles, una cosa así.
1: Está bicoca, Pati.
0: Pero hermoso, ¿eh? Precioso. Claro. Sí,
1: yo señor de Zipán que lo enterraron con 8 mujeres, ¿no? ¿Así? Por eso que los chiclayanos son infieles. Bro.
0: Así como...
1: La mayoría, digo.
0: Sí, pues.
1: Ahí están los chicos, los yaipen son más mujeres.
0: Oye, ¿por qué no señalas a Rolly, por favor?
1: No, él es
0: ¿por qué
1: no señalas? Es Trujillo, él es Trujillo.
0: Ah, ya.
1: Él
0: no es tan tramposo, no es tan tramposo.
1: ¿El señor de Zipán no lo enterraron con 8 mujeres?
0: Sí, pues claro, ¿no?
1: ¿O no?
0: Impresionante, ¿no?
1: Y eso que no entraban las otras, pues.
0: Eso fue más adelante, después.
1: Cuando lo comenzaron a desenterrar, encontraron ahí un montón de como silicona.
0: ¡Qué bestia, ¿no?
1: Silicona.
0: ¡Qué bestia! ¿A ti te gustaría? ¿Cómo te gustaría que te la entierren, Miguel? ¿Cómo? No, pues, o sea, a él me refiero.
1: Mira, a mí que me incineren y que mis cenizas vayan a todas las casas de mis ex. Para que sea el último...
2: ¿El último qué?
1: El último polvo que habla.
2: Que
1: les eche.
2: Ya. El último polvo que le das.
0: ¡Oye! Mira. Sí,
2: por eso quiere su ceniza, ¿ves?
0: Malcriado, Rolly.
2: Tira malcriado la piedra y esconde la mano, ¿ves?
3: No quiero.
2: No quiere tu ceniza, ¿ves?
0: Eso es impresentable, Rolly. Eso es impresentable.
1: Bueno,
0: pero escúchame.
1: Ahí está el auto fantástico.
0: ¿Tú de verdad quieres cremación, entonces?
1: Cremación, yo soy de Alianza, pero.
0: Pero ¿por qué no,
1: A mí que me un fósforo, pum, me prenden en un bonzo, hermano.
0: ¿Ah, sí?
1: Como antorcha, voy a estar.
0: Pero ¿por qué no un nicho?
1: No, hermano, el nicho no. El nicho para los gusanos.
0: Para que te visiten, claro, para que te dejen florecitas. No quieres eso.
1: Yo quiero, hermano, cenizas.
0: ¿Tú quieres cenizas?
1: Claro. Imagínate, Antauro ha dicho, a mí me incineran.
0: Ese va a arder.
1: Ese va a arder como Troya.
0: Ya, bueno.
1: Ese va a arder como Troya.
0: Cremación. Bueno, está bien, ¿no? Está muy de moda la cremación.
1: No sé de dónde
0: también
1: venimos la cremación. Me estábamos hablando. acá es un desorden.
0: Acá los temas fluyen, hermano. Pero ojo que la pregunta para el público es, ¿qué opinan de la presunta sacada de pie de plato de Pedro Castillo?
1: Ahí está.
0: ¿Qué opinan ustedes del caso de Castillo y la diputada Caterine Palomino?
1: Dime, ¿es cuarto poder o cuarto joder?
0: Cuarto joder. Sí, pues, están. Pero está bien que se fiscalice, aunque, bueno, acá, más que nada, creo yo, quiero pensar que la intención es revelar cuáles serían las movidas en este partido Juntos por el Perú, qué está pasando. Claro,
1: ¿no? Debí hablar del ministro de Salud, Dyer. Dice que no, tú ya mucho diagnóstico.
0: Sí, ya mucho diagnóstico.
1: Que vayan
0: ya
1: de frente, pues, a la solución.
0: O sea, ya sabemos que todo está mal.
1: Todo está mal.
0: Ya sabemos que el ministerio está lleno de gente incompetente, ya sabemos que no están actualizados, que hay mucho papeleo, que todo está...
1: En CD están tus datos.
0: Ya sabemos que tienen disquets.
1: ¿Disquets?
0: Ya lo sabemos. Dios mío. A mí no me digas, o sea, ya sé que está mal. A mí dime qué vas a hacer para cambiar esa situación.
1: Lo único que dure en salud y en misa, claro, es los enfermos. Y esos son buenos.
0: Y dame resultados. O sea, claro, tú no me digas a mí... No sé, piensa lo que yo creo, ¿ah? Claro, tú, por ejemplo, a ver, Miguel, tú tienes tu empresa. Ya tienes tu empresa y traes un Willy. Y el Willy te dice: mira, he hecho una inspección y esto está mal. Y aquí, yeah, y aquí, y aquí. Ya, ok. Pero dime qué vas a hacer para resolverlo.
1: Tiene 12 días, recién está haciendo el diagnóstico,
0: no,
1: pues, hermano.
0: Yo sé, pero tranquilamente podría venir de la mano, ¿no?
1: Claro, pero ahora van a poner una torre de control para ver qué hospital trabaja bien, hermano. Torre de control para monitorear todos los hospitales.
0: 12 días de inspección. Ah,
1: sí, un montón. Y eso que falta ir a las postas, ¿ah?
0: ¿Eh? Ya.
1: Porque hay los hospitales que vayan a la posta en mi barrio. Señores, vayan a la posta de Los Alisos con la Panamericana Norte.
0: Ahí no hay nada.
1: Señores,
0: ¿no?
1: Todo es hueveo. De verdad, hermano, todo es papel. Llevan papel de aquí, llevan papel de allá. De verdad, hermano, se han quedado en los 80, ¿se han quedado?
0: Sí. Ahí el enfermo.
1: Mucho flojo ahí en el MinSA.
0: El enfermo tiene que ir con su medicina, si no, no lo atiende, no le hacen nada.
1: No es cierto. Tienes que ir con tu hacha en la cabeza para que te atiendan. Tu hacha o tu taladro en la espalda.
0: Sí. Es que también hay mucha.
1: ¿Sabes que tiene que ir con la broca que en la nariz?
2: Tiene que ir con el carro ese ahí desplantado.
0: Tiene que ir debajo del carro, si no, no te den caso. Hermano, también hay mucha corrupción.
1: Uy, hermano.
0: No sé si tú te acuerdas de...
1: ¡Ay, dice!
0: No sé si te acuerdas de ese caso. Mira, siempre pasa esto, ¿no? Tú vas a un hospital, vas a una posta y tienen que hacerte un examen, un chequeo. Ya. Pues resulta que la máquina está mal lograda.
1: Ah. El topógrafo. El tomógrafo está mal logrado.
0: El potógrafo. El potógrafo mal logrado.
1: Todo está mal logrado.
0: El potógrafo no funciona, no sirve. Ya. Y el mismo médico que te atiende te dice... ¡Anda al frente!
1: Al frente.
0: Y tú
1: hay,
0: vas...
1: Hay
0: y,
1: un laboratorio que claro, tiene máquinas nuevecitas.
0: Y tú vas al frente y hay una nave espacial, hermano, impresionante.
1: Sí.
0: A todo dar. Eso no es coincidencia.
1: ¿Y quién es el dueño de la clínica?
0: El doctor que te mandó. Ya pues. Eso no es coincidencia.
1: Pero Víctor.
0: Eso es mouse operado.
1: Pero Víctor, ¿qué hijo nos va a gobernar bien?
0: Ya pues, hermano. Esa no se la cree nadie, ¿no? Y así sucesivamente en todos los ministerios, ¿ah? En todos los ministerios hay corrupción, hay cuotas de contrataciones. Así como también dicen que ya contrataron a tu mejor amigo, el ex congresista Alejandro Cabero. Dicen que
1: Caberito,
0: ya
1: no van a, el pollito chiqui.
0: Ya va a entrar a trabajar en el despacho de Miki Torres.
1: Chiqui líder.
0: Oye, a Miki Torres le ha caído una chiquita también, ¿ah?
1: También
0: le
1: ha caído.
0: No, porque dijo la presencialidad.
1: Ahí está.
0: Ese es un temón, ¿ah?
1: ¿Cómo te gusta?
0: A ti, hermano, trabaja a ti.
1: Trabaja en el Congreso, sinvergüenza.
0: Por eso, hermano, yo lo vuelvo a decir. En el 2031, yo postulo al Parlamento Andino.
2: Ah, ya. No se diga más.
0: Mi asesor número uno.
1: ¡Ay! ¡Márcala!
0: Mi asesor número uno, Rolly Javier.
2: ¡Ay, Dios mío!
0: Yo digo, tú pon audio nomás, Rolly.
2: Miguel va a ser, por si acaso, parte del show. ¿Ah?
0: Mi asesor número dos.
1: Marca el chullo.
0: Miguel Moreno.
2: Marca
0: el chullo. Ya está, hermano, ese despacho va a ser la sensación.
1: Marca, ¿qué te gusta a ti? ¿Cuál sería tu símbolo?
0: No lo sé, estoy pensando todavía, ¿no?
1: Marca el Roblox.
0: Guarda. marca, no sé, hermano, marca, no sé. Pues estás en la cima, va a ser mi logo.
1: Estás en la cima.
2: ¿Cuál sería?
0: No, de verdad que es un escándalo.
1: La pregunta para la gente, hermano.
2: ¿Y la pregunta cuál era?
1: La pregunta me olvidé.
0: La pregunta era, ¿qué opinas del caso de Pedro Castillo?
1: Ya.
0: ¿Qué opinas? De que aparentemente ha sacado los pies de plata. Aparentemente.
1: ¿Desde cuándo, hermano, están así? Porque ya necesito saber.
0: Sí, pues.
1: A mi amante no la visito hace tiempo.
0: ¡Ay! Guarda, guarda.
1: De 61 visitas.
0: Está extraña la situación de Castillo.
1: 61 visitas.
0: Llama la atención, ¿no? Llama la atención. Ahora, no podemos saber los descargos de Castillo porque está preso.
1: A escondidas.
0: A escondidas.
4: Esta es la historia de un chotano.
0: El pollo
4: estaba... Que necesitaba atención.
0: O estaba muerto.
2: Mantenimiento.
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1: Te la sabes, Miguel, cántala.
4: Por eso, ahora el profesor está al día.
0: El profesor.
4: El profesor no tenía nada de bruto.
0: Está con nosotros el profesor Castillo. Está con nosotros acá, en vivo y en directo. En exclusiva en el Super Show.
6: Bueno, buenos días. ¿Cómo estás, amigo? Soy el Pedro Castillo. Yo no me gustan los monopolios. Yo más me gusta el vóley.
0: Es presidente, yo quería preguntarle, pues anoche ha salido este reportaje tan controversial, tan preocupante. ¿Es verdad? Yo sí le pregunto de frente a la vena. ¿Es verdad o no es verdad que usted ha estado ahí en arrumacos?
6: Mira, como dijo un científico, son inventos de la prensa comprada. La prensa, ¿no? Como dijo un científico, son inventos.
0: Yo lo ¿qué que científico dijo eso?
6: Un científico.
0: Ah, uno cualquiera.
6: Y quiero decir la verdad que la señorita Palomino viene a verme, a ver mi Palomino, y decirle a todos ustedes que estoy solamente en reuniones de partido.
0: Ah, ya.
6: Son reuniones de partido. Coordinaciones,
0: o sea,
6: políticas.
0: O sea, las 61 veces que se reunieron.
6: No, esa no me la sé. La 61 todavía no me la sé. Solo cuento hasta 50. Cuento.
0: Presidente, expresidente, y ahora, bueno,
6: ella es la que viene y me trae la pensión.
0: ¿Ah, sí?
6: Sí, viene, yo cobro. Cuando viene. No, cuando ella viene, yo cobro.
0: Este es un impresentable, este es un malcriado. Pero, señor Castillo, ¿qué opina usted de que ahora Betsy pues ya se fue a México ya? Usted debería ser el siguiente.
6: Falto yo por eso escrito a mi abogado. Mi abogado.
0: ¿Quién es su abogado?
6: Mi abogado es un señor que, un letrado, que me ha puesto el Poder Judicial, pues tú sabes que todos tenemos derechos. Ajá. Y yo cuando salga, que no quiero el medio ambiente, lo quiero entero.
0: Ah.
6: Lo quiero entero.
0: Ok. No aprendí nada en la cara.
6: Lo quiero entero. No sé si.
0: Mire, señor Castillo, acá la gente del Super Show, la caribeña, realmente se pregunta, ¿cómo está su pollo? ¿Cómo está?
6: Bueno, el pollo ahorita está remojado.
0: ¿Está remojado?
6: Sí, está remojado. El pollo está remojado porque cada vez que vienen a visitarme, lo remojo.
0: Ajá.
6: Y hago un caldito para todos.
0: Un caldito de pollo.
6: Ah, pero quiero decirle que amo a mi esposa.
0: Ajá.
6: Eso me ha dicho Vizcarra, que diga, amo a mi esposa. No fui infiel.
0: Ese
6: me está enseñando el Vizcarra.
0: Esa es la típica del tramposo.
6: No fui infiel.
0: Esa es la típica del tramposo.
6: Pero yo estoy tranquilo en mi conciencia. No tengo conciencia. Mi conciencia está tranquila porque soy un hombre de casa, no salgo.
0: ¿Usted sería capaz de... ¿Usted sería capaz de entregar su teléfono para peritaje?
6: Totalmente. El que no la debe, no la...
0: Pero acá lo estoy revisando y tiene un montón de conversaciones amorosas con Juan el mecánico.
2: Sí.
0: Está medio raro esto.
6: Yo no tengo culpa de que se enamore de mí.
0: El mecánico se ha enamorado.
6: Tengo admiradoras. Ajá. Pero la señorita Palomino es una señorita que admiro mucho. Es una señorita que viene en representación política. Coordinaciones. Cuando vienen a coordinar, le digo, déjeme solas a coordinar con ella. Bien coordinada esa.
0: Una buena coordinada.
6: Y yo le cuento el cuento del pollo y se entretiene.
0: Bueno, de ahí me lo cuenta en el siguiente bloque porque ya nos están votando. Regresamos entonces con la pregunta.
6: La campana.
2: Regresamos. Y ya regresamos con la respuesta de la gente. ¿Ya?
0: A ver, ¿qué nos dice?
6: No más pobres y te voy a hacer rico.
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2: 8:53.
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1: 9 de la mañana.
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0: terrible lo que va a pasar.
1: No.
2: Pero Víctor, Keiko lo está haciendo bien.
1: Pero Miguel, no.
2: Lo está haciendo bien.
1: No lo digas, así no.
0: No lo está haciendo bien.
3: Adelante.
0: Bueno, hicimos una pregunta hace, claro. Hace un... Uy, está sonando ahí.
2: Sí, medio... un ratito, no sé, parece que... ¿Qué
3: creo que es el pan que se está acoplando.
2: ¿El pan que habla?
0: Es el pan que habla, es el pan que habla.
3: El chicharrón tenía...
0: Oye, ¿qué tal ese chicharrón, ah?
3: Buenazo, es un chancho criado en familia.
0: Esa marca nunca he probado, ¿ah? ¿Qué tal?
3: Ni la vas a probar, pero... Te invitas.
0: Bueno, hicimos una pregunta al público sobre el caso del expresidente, el profesor Pedro Castillo, que supuestamente, ¿no?, de acuerdo a este reportaje que salió anoche en Cuarto Poder,
3: Cuarto Joderes,
0: habría, tal vez, quizá de repente, siempre en condicional, habría sacado los pies del plato con una diputada de Juntos por el Perú. Y ahora hay que decirlo, ¿no? El público peruano es muy severo con la infidelidad. Cuando se trata de mujeres, porque cuando se trata de hombres, hay medios que les dan un poquito más de chance, ¿no? Si no, míralo a Cristian Domínguez, hermano, 9 veces y no pasa nada.
3: Claro, aunque también dicen que en el gobierno de Dina salía con un pata que tenía un bobazo, creo que era su reloj.
0: Así.
3: Pero han fiscalizado a Pedro Castillo porque hay mucha visita, pues, a Barbadillo, ¿no?
0: Estaba sospechoso, ¿no? Ya demasiadas visitas, 61 visitas. Todas de coordinaciones políticas, ni que fuera, pues, el partido...
3: De Bush.
0: El partido más poderoso del país, ¿no? Que no lo es.
3: Claro.
0: Pero bueno, a ver, ¿qué dice la gente, Rolly? ¿Tienes algún audio por ahí?
2: Ahí vamos con los audios por acá que tengo ya seleccionados. Hola, buenos días.
4: Buenos días, Rolly, Javier. Buenos días, Miguel Moreno. Buenos días, Curwen. Bueno, yo creo que sí, ¿no? Es obvio. El tío Castillo ya sacó los pies de plata hace tiempo ya. Inclusive cuando era este presidente. Pero recién se ha dado a luz, es así. Y Curro, y tú estás bien tibio, ¿eh? Estás bien tibio con tus comentarios. Pero si fuese un diputado, un senador de Fuerza Popular, ¡ah, su madre! ¡Vacancia! ¡Hubiese pedido!
2: ¡Oh! ¡Oh! ¡Toma!
3: ¿Qué pasa, Corbente? ¿Se te achicaron la Boloña?
0: Este tema de la infidelidad, en verdad, pues, es un tema...
3: ¿Por qué te ríes así, enfermo?
0: Yo siempre digo, ¿no? A mí la vida privada del político no me interesa.
3: Claro, claro.
0: A mí me interesa... O sea, quiero que algo tiene que quedar muy claro. Por ejemplo. Si un presidente, un alcalde, un congresista...
3: Un regidor.
0: Utiliza recursos públicos...
3: Claro.
0: Para cometer esta clase de actos, ya sea, por ejemplo, ¿no?, metiendo a su pareja o a su, lo que sea...
3: Su asunto,
0: como asesor, o de repente irse de viaje con esa persona utilizando plata pública, eso sí a mí me indigna, claro. Eso me cuestiona. Porque si tú quieres hacer tu vaina, tu cochinada, está bien, viejo.
3: Con tu plata.
0: Ahí sí yo salto.
3: Claro.
0: Ahí sí yo salto. Pero si alguien, bueno, la vida privada de un presidente, de un alcalde, de un... Eso a mí no me interesa, la verdad. No.
3: Pero se están rompiendo las normas de seguridad del INPE. Esa es una violación a la norma. Porque, ¿qué hace un congresista visitando un penal?
0: Bueno, tienen la facultad de hacerlo.
3: Pero cuando van a fiscalizar.
0: Ahora, ella es diputada hace...
3: Hace dos semanas,
0: ¿no?
3: Hace dos semanas.
0: No, pero si acá hay uso de recursos públicos, ahí sí está mal, ¿no? Claro. Por supuesto, hay que condenarlo y hay que exigir investigaciones, hermano.
3: Claro.
0: Claro, todavía es un caso en desarrollo.
3: ¿Tú crees que nos hagan caso?
0: No. ¿Quién no va a hacer caso, hermano?
3: El pollo encontró su polla.
0: Guarda.
3: Bueno.
0: Oye, ese pollo, hermano,
3: Ese pollo no estaba ni vivo ni muerto.
0: Oye, pero dicen
3: estaba remojándose.
0: Dicen que Castillo sí tiene sus pollos ahí en el...
3: Ah, tiene su granjita.
0: En Barbadillo tiene sus pollitos ahí.
3: Claro.
0: Seguramente para que le hagan compañía, ¿no?
3: Para pollitos.
0: Aunque un gallo sí, no es buena idea, ¿no? Porque te despierta a las 5 de la mañana, hermano. Oye, una anécdota, yo cuando vivía en la casa de mi mamá ahí en La Perla.
3: Ya.
0: Tú sabes, La Perla Callao, ¿no?
3: Claro.
0: Había una vecina que tenía un gallo, hermano, cómo lo odiaba ese gallo. Todos los días a las 5 de la mañana, ¡ah!, gritaba y decía como si lo estuvieran matando, hermano.
3: ¿Y qué hiciste con el gallo?
0: Lo odiaba, no, yo solamente...
3: Una piedra.
0: No, ni siquiera sabía en qué casa era, viejo. Ese bendito gallo. Y lo peor era que me despertaba...
3: Por eso te fuiste a la casa de tu mamá.
0: Y al final, no sé qué ha pasado, la habrán hecho sopa, lo habrán hecho guiso.
3: En el golf cantan pavos reales, ¿no?
0: No, ahí no hay nada, ahí no hay nada.
3: Ahí está Daisy, no hay su cuy.
0: Ahí está Daisy y su cuy. Y su equipo de cuyes, porque eran varios. Eran
3: cuy pituco.
0: ¿Qué más? ¿Tienes otro audio por ahí?
5: Hola, cariño, buenos días.
6: Cuben, qué vergüenza que esa congresista como mujer esté hablando así, que ha entrado o no ha entrado, o que está con él, ¿no? Como congresista no está bien, no tiene moral ni valores religiosos.
0: Bajo.
6: Caribeña.
0: Gracias.
3: Ese penal parece un telo, ¿no?
0: La importancia de los valores, de los principios. Claro,
3: hay que tener valores.
0: Totalmente, hermano. No sé, mira, yo sé que has escuchado ese caso de ese muchacho de 17 años, creo, 17, 18, que es un peruano que representaba al Perú en este concurso, este campeonato internacional de Dota 2.
3: A su madre.
0: Es un caso que ha reventado, ¿eh? Un muchacho de 17, 18 años, que ya representaba al Perú, que ya estaba muy bien posicionado, y ha sido baneado de por vida.
3: Por
0: hacer una trampa, por hacer una partida arreglada, por hacer... El tema de los
3: qué increíble principios. Y le dije, ¿de dónde eres? Peruano.
0: Peruano, hermano, nos hace quedar
3: campeonato
0: mal
3: de Dota 2.
0: Pero yo acá sí tengo que decirlo, ¿eh? Acá, desafortunadamente, nuestras autoridades, nuestras referencias en el Perú, eso es lo que prima en este país, la sacada de vuelta, la viveza.
3: Porque dicen que el pescado se pudre por la cabeza. Si arriba todo está mal, ¿qué nos espera? Por ejemplo, Rolly va a ir a un concurso de dotados. Y...
0: ¿Así?
3: Claro, este de Dota 2.
5: Corrección. ¿No? Sí. Súper.
0: ¡Su madre! ¡Súper dotado! ¡Dios mío!
3: La vez pasada se fue a miccionar, se le subieron las hormigas a Rolly.
0: ¿En serio?
3: Sí.
0: ¡Qué brava!
3: Le han puesto el pirata, pues tiene el ya, el hombro. Es una basura.
0: Este es un desgraciado.
3: Erasmo Bon dice, tiene más de 2 metros. Increíble. Bueno.
0: Ya. Seguimos. Ya me olvidé de qué estaba hablando.
3: Del niño este que es.
0: Ya me olvidé de qué estaba hablando.
5: Me quedo con Bon.
0: Hay más audios.
3: Señor.
0: A ver, uno más.
7: Buenos días, Curwen. Buenos días, Miguelito. Acá esta cosa, lo que está saliendo con el profesor Castillo, es simplemente una cortina de humo para tapar lo de la Bella Luz, hermano. Uy. Hay que pensar un poco. Saludos.
0: Oye, lo de la Bella Luz, oye, salieron normal, ¿no? Dice que han tenido... ¿Es verdad eso? Tú me puedes verificar.
3: La
0: de
3: bella...
0: que salieron a dar un concierto que tenían proyectado. Sí, ¿no?
5: Sí, en Tarapoto.
3: En Tarapoto todavía.
0: Y mira...
3: ¿Todavía dónde van? A Tarapoto.
0: Eso fue el sábado, ¿no?
3: Sí.
0: El sábado salen ellos a dar su concierto, un poco... Que es un mensaje también. Es un mensaje que ellos dan como diciendo, pues nada nos para, continuamos... Claro. A pesar de los cuestionamientos, a pesar de las investigaciones que se han iniciado.
3: Ha llegado hasta Univisión, mi estimado Curwen.
0: Ha sido noticia internacional, pero lo curioso es que anoche, domingo, también salió un nuevo testimonio. Ha salido una nueva denuncia, por así decirlo, de otra ex integrante de La Bella Luz. ¿Cómo se llama la señorita?
3: No
0: ha salido una nueva en Cuarto Poder.
5: Claudia.
0: Claudia, ¿no? Claudia algo que ha mostrado una serie de capturas de WhatsApp.
3: Claudia quien trabaja en Papilón. ¿Ella? ¿Otra
0: no,
3: Claudia?
0: Es otra. Por acá te consigo el nombre. Yeah. Y bueno, ella lo que ha dicho es que pasó por lo mismo, pero también ha mostrado evidencia. También ha mostrado... Acá está. Se llama Claudia Salazar.
3: Ella, pues.
0: Sí, Claudia Salazar... Pues ayer lo que ha hecho es un poco mostrar, primero ha mostrado capturas de WhatsApp,
3: a su madre,
0: de conversaciones que tenía con este sujeto, el denunciado por tocamientos, en las que se veía pues como él medio que la presionaba, le decía, oye, mira, que hay que salir, que hay que, vente para acá, cuando estaban de viaje, ¿no?
3: Claro.
0: Vente para acá, y ella mantenía su distancia porque ya había sido, según ella, había sido acosada, y también muestra unos audios en los que ella habla con el dueño de la empresa, que siempre me olvido su nombre.
3: Oscar Custodio.
0: Oscar Custodio. Y pues ella le expresa los los momentos incómodos que ella está pasando, el presunto acoso, y según Claudia, la respuesta que recibió fue: eso ya depende de ti.
3: Increíble.
0: Tú ve cómo lo ves, tú ve cómo lo resuelves. Y ahora nos viene con este mensaje de que no, que hace un mea culpa, que ha recapacitado en 2 días, viejo. Claro. ¿Cómo qué clase de aprendizaje tiene uno en 2 días?
3: Y este chico senderito también dice que lo va a denunciar por maltratar tímpanos. Vamos a ver qué pasará en los próximos días con senderito, que es el que ahora es gerente. No solamente gerente, ahora canta. Ah,
0: supuestamente ahora
3: él ha tomado las riendas de la empresa. Pues, ¿no?
0: Sí, sí. O sea, se entiende, por supuesto, de que él quiera ayudar a sus padres, quiera defender a su empresa, se entiende, por supuesto, es una postura totalmente comprensible. Pero lo que sí es bastante cuestionable es esta postura de aquí no ha pasado nada, de que pues aquí habrían intereses ocultos en la denuncia que hace, lanzarle acusaciones a Naldi solamente por el hecho de haber denunciado este momento horroroso que pasó. A mí me alucina, la verdad. Claro. Yo desde aquí, bueno, no sé si de repente hablo por ti también, Miguel, pero aquí apoyamos a Naldi, aquí estamos de su lado.
3: Claro, claro, claro.
0: Aquí la respaldamos, la valentía que tuvo. Y bueno, ya hablaremos después más de estos temas.
3: Que está Rolly por ahí, se fue, creo.
0: No, ahí está.
3: Ah, ya, perdón.
8: Pero Víctor.
0: ¿Qué pasó, mi querido Rolly? Hay más audios, ¿me dices?
8: Pero Víctor.
0: A ver.
5: Vamos con más audios.
0: A ver.
5: Ya. Hola.
9: León, no. ¡Te saludes, Nar!
0: ¡No!
9: ¡Rolly, estuviste imitando el día sábado! ¡Te quieres quedar un poco al programa! ¡No, pobre mi León, no! ¡Curwen! ¡Pedro Castillo es más infiel que la Keiko!
0: ¡Su madre! Oye, ese es Narf de los Thundercats.
3: Sí, de los Thundercats.
0: Esa referencia más ochentera, hermano.
3: Hoy es el día del... Hoy, 10 de agosto, de es el Día del León.
0: ¿Día del León?
3: Hoy día es el Día del León.
0: Ah, mira.
3: Así que... Y está en peligro de extinción. Hay que cuidar. Que si ves un león, llévalo a tu casa, por favor.
0: Claro, claro. Lo llevo a mi casa, ahí a mi departamento.
3: Claro, dale de comer.
0: Le doy de comer ahí, una sopa ramen le doy. Porque no tengo para darle filete.
3: Bueno, el señor ha dicho que Keiko tiene su amante.
0: ¿Ah, sí?
3: He escuchado yo que tiene un novio, que es argentino, he escuchado por ahí.
0: Ah, eso no sea.
3: Sí, he escuchado yo por ahí.
0: ¿Tú quisieras ahí de repente?
3: No, vivir? La verdad que si tiene un novio argentino, bueno, su vida personal no me voy a meter.
0: Claro.
3: Pero hay que reconocer que la Keiko está riquísima.
0: Oy, ay,
3: perdón,
0: oy,
3: perdón, mira, perdón, perdón, perdón, perdón. Pero está guapa.
5: ¿Otra vez,
0: Miguel?
3: Está guapa, Keiko.
0: No es escarmienta.
3: Todos los sombreros le caen.
5: La mención es uno por hora. En la hora anterior empezó.
3: Es guapa, Keiko, no es guapa. Es guapa.
5: Ah, no, está buenísima.
3: Ahí está, ves.
0: Oye, Rolly. Pero escúchame, ¿Rolly es soltero?
5: Ah, no, obviamente que sí, pues.
0: Allá, perro.
3: Obviamente que sí.
0: Rolly, tú me mueres, viejo. Tú me mueres.
3: Claro, que se quede acá.
0: Rolly en Palacio.
5: Me viene a armar la bronca, Barbito, ahí, pues.
0: No, él ya está con otra, ya se fue. Ya.
3: Estábamos hablando de Castillo, por favor, no distribuya usted las temas por otro lado.
0: Oye, ¿por qué saltas cada vez que, no?
3: No, estamos hablando de que su
5: está poniendo
3: amante.
5: Paños tibios.
0: Sí, ¿no? Sí, ¿no?
3: Adelante con más opiniones.
0: Se mide. Qué mierda. A ver, un audio más.
3: Un audio, no a vamos ver, a desayunar.
0: ¿Hay alguno?
5: Sí, 900-27785. Hola, buenos días.
10: Amigo de la caribeña.
5: Hola, mi hermano, ¿qué
10: tal? Con respecto a la Bella Luz, ya se está complicando ya. Ayer escuché a la voz que decía que tenían pruebas en el WhatsApp de la chica que había conversado con dio a entender que era con compañeras de trabajo, que les había dicho del tema. Pero como todavía no se judicializa rápido, no lo puede sacar. Pero el día que pase eso, van a llamar a los testigos y ellas van a tener que ir. Pero en la conferencia de prensa ellas te han negado. Dijeron que no sabían nada. Entonces van a quedar como pinochas.
5: Claro. Bueno.
0: Mira, hermano, a mí lo que me alucina, el otro día vi un TikTok de un abogado que decía, no recuerdo su nombre, pero lo que dijo fue que el video que hemos visto todos, ese video repugnante, asqueroso, donde se le ve a este tipo... tocando indebidamente a Naldi, abusando de su posición de poder, persiguiéndola, todo repugnante el video. Claro. Pero este señor abogado dice que ese video no es evidencia de nada.
3: No es suficiente.
0: No es suficiente evidencia.
3: Que le falta,
0: ¡por Dios!
3: Dice que le falta audio.
0: ¡Dios mío!
3: Dice le falta audio, ha dicho.
5: Está loco.
3: O sea, no, yo sé que video es de este abogado que salió. Tiene muchas reproducciones. Dice que no es suficiente.
0: Pero ya no te pases, pues, hermano. O sea, antes nos tenían con que tiene que haber evidencia contundente, evidencia innegable. Ahora tenemos un video en el que se ve en alta calidad cómo es que Naldi está siendo tocada indebidamente, perseguida, abusada, acosada. Y ahora resulta que tampoco es suficiente.
3: No es suficiente.
0: Dios mío, entonces, mira, esto es, este tipo de mensajes lo que a mí me dicen es que en realidad todas estas personas que exigían pruebas no querían ninguna prueba. Ellos lo que quieren es proteger al agresor. Ellos lo que tienen es odio contra las mujeres que se atreven a hacer esta clase de denuncias. Claro. O sea, ahora resulta que un video clarísimo, contundente, explícito, ya no sirve de nada. No, que falta esto, que, por Dios, yo de verdad, yo nunca me molesto así.
3: Está molesto.
0: Sí, estoy
3: tranquilo, asado, por favor, es lunes, recién estás empezando la semana. Tienes que llegar con un poco de hígado a tu programa Brutalidad Política.
0: Sí, más tarde, a las 6. Me voy a guardar.
3: Adelante, señor Rolly, está comiendo su pan.
0: Está comiendo su pan con chicharrón.
5: Miguel, hola, buenos días.
11: Buenos días, Loli Javier. Te llamo de acá, desde Arequipa. Opino por la Bella Luz. ¿Qué culpa tenemos nosotros de todo lo que pasa en el grupo? Pero nosotros nos gusta la música, queremos escuchar su música, ¿no? Pero yo sé que no es justo lo que le pasa a la cantante, ¿no? Pero no es justo, no me parece que de todas las emisoras, de todos sitios, les haya quitado la música. A nosotros, a los peruanos, nos gustan sus músicas. Hay otras chicas que cantan hermosas, la caribeña sí suena. Gracias. Sí suena bien acá. Saludos, Arequipa. Estamos
0: saludos.
5: De aniversario. Ciudad Blanca de Arequipa.
0: Aniversario.
3: Claro.
0: Ay, ay, ay.
5: Grande fiesta.
0: Hermosa Arequipa, tierra bella. Tierra que pude visitar hace poco. Yo, de verdad, la comida arequipeña, hermano, a pesar de que, pues yo he contado, ¿no?, que soy intolerante a la lactosa, no puedo tomar mi chupe de camarones, pero igual me lo empujo, hermano, igualito.
3: El día viernes es su día central de Arequipa.
0: Ajá.
3: Su fundación, para celebrar la fundación española en 1540.
0: Ay, pues, ay, ay, ese Miguel está pero documentadísimo.
3: Aquí está la información que he buscado. Pero la verdad que un abrazo, porque debe ser una de las ciudades más emblemáticas de nuestro país.
0: Tremenda historia.
3: Tremenda,
0: ¿no?,
3: historia.
0: Tremenda historia. Se come muy rico también.
3: Sí,
0: ¿no?
3: Rico. Has estado con tu espectáculo por allá, creo, ¿no?
0: Hace poco estuve en Arequipa. Hace poco estuve en varias regiones, pero Arequipa particularmente es hermosa, es linda, un clima bastante, bastante cálido. También la gente muy amable.
3: La gente.
0: Qué diferencia.
3: Orgullosos, Lima, ¿no?, orgullosos de su tierra, ¿no?
0: ¿Qué
3: los
0: diferencia? No hay región en donde no se coma bien, la verdad, ¿no?
3: Sí.
0: No hay región. Y la gente también es muy amable.
3: ¡Felicidades, Arequipa!
5: ¡Así es! ¡Salud!
0: ¡Felicidades!
5: Nos vamos a la pausa comercial. Volvemos a regalando las entradas para el circo de la Chola Chabuca.
0: ¡Ajá!
5: Prepárate, si tienes un cocodrilo en casa, mi tío te puede pedir un cocodrilo.
0: Estoy listo para participar.
5: Sí, porque te pido cualquier cosa, que me traiga un cocodrilo.
3: Se viene trampolín a la cama.
0: Se viene.
5: Regresamos en la caribeña.
0: ¡Sí suena!

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0: Messi Suárez saliendo con... saliendo con conocido youtuber.
1: No.
0: Sí.
1: No.
0: Ampay Lazy.
1: Ampay a Miguel Moreno también.
2: Ah, otro.
1: Otra vez. Enésimo Ampay.
0: Más adelante.
3: Vamos a hacer este trampolín mejor.
2: acá pueden caer. Ya vele, que vale.
3: Acá pueden caer muchos.
1: A ver.
3: Ese no es.
4: ¿Qué? Hola, ¿qué tal?
3: Yo quiero participar hoy día.
1: Como siempre, como siempre.
3: Este es otro personaje.
2: Pero... claro.
3: Pero Augusto es más antiguo.
2: Tío Tronco, presente pues a su compañero.
3: A ver.
4: Señoras y señores, con ustedes. El señor Víctor Caballero.
2: Ajá.
1: Muchas gracias, tío. Muchas gracias.
3: ¡Ay!

0: ¡Trampolín a la cama!
1: ¡Me llevo a tu hermana!
2: No, así la frase, así la frase.
0: A quien me traiga, le voy a regalar un pasaje. Lima, Huancayo, Lima.
2: Y una caribebolsa.
0: En Transportes Ormeño.
2: ¡Ay!
0: Los profesionales.
2: Otra vez
0: de Texas.
1: ¡Oye, oye!
0: ¿Se cayó el techo?
1: ¿Qué se cayó? ¿Se quemó?
2: Algo raro ahí. Algo raro.
1: Algo está pasando, señores. ¿Qué fue?
2: Están penando, están penando.
1: Yo creo que es...
0: ¡Quien me traiga!
1: ¿Quiere participar también del más allá?
2: ¿Quién te traiga qué?
0: ¡Un bate de béisbol!
2: ¡No, no! ¡Tú, Zahur, nomás!
0: ¡Un bate de béisbol!
2: ¿Qué más? ¿Qué más?
0: ¡Quien me traiga! ¡Una sopa de llama! ¡Una sopa de llama!
2: De alpaca puede ser, de alpaca. Rica la sopa.
0: Tenemos entrada para el circo, mi estimado Rolly.
1: ¡Claro que sí!
2: Cuatro, ¿no?
1: Cuatro por persona.
0: ¡Quien me traiga!
2: A ver.
0: ¡Un tomógrafo en buen estado de salud!
1: ¡No!
0: ¡Dame un tomógrafo!
2: ¡Un fotógrafo!
0: ¡Quien me traiga! ¡Un cíclope! ¡Un cíclope!
2: Guarda.
0: ¡Que tengo un ojo!
1: ¡Ay! Van a formar cola afuera, oye. ¡Dios mío, suave!
0: ¡Quien me traiga! ¡Una lágrima de una mosca! ¡Una lágrima de una mosca! ¡Nadie!
1: Cada vez pide más cojo.
0: ¡Un pedazo de un techo de una vivienda en Comas!
2: ¡Nadie!
0: ¡Un pedazo de techo!
2: ¡Nadie!
0: ¡Nada! ¡El boxer de Susel Paredes!
1: ¡No!
2: Lo está usando.
0: ¡El boxer de Susel Paredes! ¡Fácil!
2: ¡Boxer
0: de
2: la U!
0: ¡Me traiga! ¡El terno con el que se va a casar Corwell!
1: ¡No!
0: ¡El terno!
2: Todavía no lo hacen.
0: ¡No hay nada!
2: ¡Nada! Sigue.
0: ¡Los zapatos que usó el Papa en Chiclayo!
1: ¡No!
0: ¡Los zapatos con el que caminó por Chiclayo!
2: Hasta que eso vale oro.
0: ¡Una foto de Castillo durmiendo!
1: ¡No!
0: Con la... Nadie.
2: Esa pide ser la diputada.
0: Ahora sí que llame, mi estimado Roy, me cansé. ¿Estás preparado para las imitaciones?
2: Estoy juego? Listo, hermano. Pero yo no quiero las entradas solamente, ¿ah? ¿Eh?
0: No, quiero las entradas, mancho.
2: Quiero mi cariño.
1: ¡Bolsa! ¡Bolsa!
0: ¡Qué terco eres, con... Una llamada, 01, el número en tu voz melodiosa, mi estimado.
2: 01-741-0949. 01-741-0949.
0: ¡Extraordinaria! ¡Aló!
3: ¡Aló, mi bendito! ¡Buenos días!
0: ¡Buenos días!
1: ¡Hola, buenos días!
0: Ese es nuestro público educado que todavía saluda. Dime, ¿cómo te llamas y de dónde llamas?
3: Vicente Chávez de Coma, Miguelito.
0: ¡Vicente Chávez de Coma! ¡Ay, ay, ay! ¿De qué kilómetro de Coma?
3: 11.
0: ¡El 11! ¡Ese Belaunde, no!
3: ¡Claro, Belaunde!
0: ¡Extraordinario! ¡Belaunde para todo el mundo! Un día lo voy a llevar allá a mi amigo Curvo. No, dice este... No. ¡Vicente!
3: Dime, Miguelito.
0: ¿Sabes imitar o no?
3: Claro, Miguelito. ¿Qué quieres? ¿Una mosca, un caballo, un perro, un gato?
0: ¡Vamos! Justo eso te iba a hablar. ¡El caballo cuando relincha! ¡Vamos! Oye, ese es Armandito de Mil Oficios.
2: Está que se ríe ese caballo.
0: ¡Una buena relinchada! ¡Vamos, otra vez! ¡Muy bien! La segunda invitación, ¿cómo masca su flor la jirafa? ¡Vamos! ¿Cómo masca su hierba la jirafa? ¡Vamos!
2: Está comiendo marciano esa jirafa.
3: Está bacano, Miguelito.
0: Muy bien, sigue así.
2: Vamos.
0: Cuando ronca el oso perezoso, ¡vamos! ¡El oso perezoso!
3: Sí. Está perezoso,
0: fue
3: Miguelito.
0: Muy bien.
2: Va descansado.
0: Y la última, ¿cómo se ríe la hiena? ¿Cómo se ríe la hiena? La hiena.
3: ¿Sí?
2: ¿Ese es el caballo? Igualito.
0: Otra vez, para que diferencie del caballo. No lo comes ese curvo. Bueno. ¿Cómo se ríe la hiena? La hiena. Y la última.
1: Está fónico.
0: Cuando ordeñan a la vaca. El sonido de la vaca cuando lo ordeñan. ¡Vamos!
2: Está bien, ¿eh? Bien, me ha gustado. Me ha gustado. Yo digo que sí.
0: Ya tienes una entrada, son cuatro. Vamos con el canto. Cántate algo, alégrame lunes.
1: Vamos.
0: Pero pila, vamos.
1: Afina.
2: Vamos.
3: Cementerio, devuélveme a mi madre.
0: Algo más alegre. Se está yendo la gente. Apura.
3: Se está yendo del infierno.
1: ¿Te sabe la canción de Lucho Barrios Marabú? Te pongo la canción un poquito, si quieres. Sí, está bien. Ahí está, vamos. A ver.
0: ¡Hola, alegría! ¡La gente se está yendo!
1: ¡Prepárate! ¡Te facilita, hermano! ¿Qué? ¿No vas a saber afinar la garganta? ¡Y vas a cantar fuerte, ya fuerte! ¡Ya estoy hablando como Fernando, caracho!
0: ¡Ya contagioso! ¡Estás imitando ya!
1: ¡Contagioso!
0: ¡Ay, ay, ay! ¡Vámonos con 12!
1: ¡Vamos! ¡Atento!
0: ¡De coma, Vicente Chávez!
1: ¡3!
3: ¡Vamos!
0: ¡Dice!
1: Ya puedes, pero sí. Tienes que entrar ahí tú para seguir a cantar.
0: A ver,
1: de nuevo.

0: Claro.
1: Hay que esperar primero que lo haga la canción. Ya si no la sabes, un poquito más o menos para que aprendas. Ya,
2: ya tiene dos entradas. ¿Sabes?
1: Ya, ya. Con esta sería la tercera ya.
2: Sí, sí.
1: Si es que la hace.
2: Vamos.
1: Ahí está la guitarra, mi tío Lucho Barrio, lo máximo. Escucha primero la canción y no la cantas, ¿ya? Hay que dejarla correr. Apréndete la letra bien, dice.
3: Adiós.
1: Ay, ay, ay, qué rica canción.
0: Yo me voy a trolear, vete.
1: Dale nomás, dale nomás, dale. Dale nomás tú, mano.
2: A ver. Y ahora sí, solo, solo, ahora sí, solo.
1: Espérate, espérate.
2: Espérate,
1: qué peso que eres. Espérate, carajo.
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0: Nosotros también. Chao. Muy
1: gracias. Lindísima gente.
0: Máximo.
1: Gracias. Adiós. Hasta la próxima.
0: Adiós.
1: Adiós. Dijo adiós. Adiós.
2: Ya se había ganado una. Ya.
1: Dos se había ganado, pero dijo adiós.
0: Pero se está despidiendo, pues. Adiós.
1: Gracias, dijo. Lindísima gente. Vamos con otra llamada. Adiós. Muchas gracias.
0: Adiós, dijo, pues.
3: Qué malo, qué malo.
1: Así es el concurso, usted.
3: Así es el concurso.
0: Adiós.
1: Mientras llama otra persona, vamos con el imitador.
3: Vamos, aquí. Vamos, vamos. Yo quiero, yo quiero.
0: Oye, ahí está.
1: Ahí está. Sigues ahí. Qué terco, ¿cuál es mío?
0: No había dicho adiós.
1: Ahí está. Ya, entonces.
3: Que se las lleve, ¿ah? ¿Eh? Que se las lleve.
1: Yo vamos con.
3: Yo digo que sí.
4: Claro, estoy Miguelito.
1: Rolly, ¿qué dices tú?
0: Ya, normal.
1: ¿Cuál es el jefe del almacén?
0: Sería la tercera, no hay problema del almacén.
1: A ver, otra canción. ¡Vamos con algo New Kids on the Block!
0: ¡Vamos! ¡Vamos, no, vamos con eso, a ver! Ya, esta es súper facilísima ya, Ángeles Negros, a ver. ¿Te la sabes, no?
4: A ver.
1: ¡Vamos, Vicente!
5: Mañana me iré.
0: Ya, ya te la sabes. Ah,
1: ya te la sabes, ¿sí o no?
0: Ya, vamos.
1: Ya.
0: ¿Te la sabes?
4: Ya.
0: ¡Vamos, vamos!
1: ¡Atento! ¡Muy concentrado, ah!
0: Facilita, ya.
1: Concentrado, ya tienes tres entradas, te falta una nomás.
0: Ya, esta sería la cuarta. Vamos. Dice.
5: Mañana.
1: Vete ahora mismo.
0: Ándate ahorita, ándate ahorita, mano. Chao,
1: gracias, gracias. Vete ahora mismo.
0: No quiere ganar sus entradas, mano. No dejes para mañana lo que puedes hacer hoy, ¿sí o no?
1: Mañana me iré, vete ahorita.
0: Hace rato está que dice, mano.
2: No, déjalo que gane su entrada, pues. Malo eres, ¿no?
0: ¡Fuera, Lice! ¡Fuera!
1: No, no sabes cantar, no tiene voz.
3: Me gustó como cantó, me gustó, ¿eh?
1: ¿Qué puedes
4: claro,
1: decir?
4: Claro, claro, curve.
3: A mí me ha gustado. Yo creo que tienes que darle las cuatro entradas.
0: Ya, Miguelito, le regalamos entonces su cuatro entradas al circo.
1: Ya, todo porque es mi aniversario.
0: Por cansancio te regalamos tus cuatro. Ya no cortes, hermano, ya quédate en
1: ¿algunas
0: interno?
1: Palabras de disculpas.
3: Felicidades.
4: Gracias, gracias, Curve.
3: Buena.
4: Feliz aniversario de tu boda, Curve.
3: Gracias. Estoy dándome caso, pero...
1: No lo desanimes.
3: Oye, pero el aniversario, ¿qué hay que celebrar? ¿Todavía o ya?
1: Todavía, pero falta la invitación. Gracias.
3: No, yo quiero participar ya para cerrar.
0: Listo, ¿no?
3: Pero yo quiero la Caribe Bolsa.
0: Vamos.
3: Sí, vamos.
1: Vamos con Curve.
0: A ver, vamos.
1: Ya se ha preparado todo el fin de semana.
3: Me he preparado desde el viernes, hermano.
1: ¿Cómo aplaudo un pulpo? ¡Vamos! Muy bien.
3: Es que son varios tentáculos.
1: Vamos con el sonido de un pingüino. ¿Cómo hace el pingüino en el hielo? Eso guárdalo para la boda.
0: Ese es un pavo.
3: Oh, ese es pingu. Mamá, no entienden la referencia, un par de viejos.
0: Ay, a mí se
3: entiende.
1: Vamos con la otra imitación.
0: No, esa de los morunos, no, esa no, hermano.
1: Vamos con la imitación. Un caño goteando a las 3 de la mañana, un caño. Escúchame, despacio, ya, un caño.
0: Silencio. A la
3: mierda. Ah, ¿qué tal?
1: Muy bien, extraordinario. ¿Entiendes? Ahora, ¿qué más, escúchame, qué más, al qué segundo día, el caño se malogra más.
3: Ya.
1: Se roba el ring. Ya, y gotea más rápido.
0: ¡A la mierda!
1: ¡Extraordinario! Oh. ¡Al tercer día se malogra más! ¿Y ya, cómo gotea más?
0: ¡Ya no puedo más rápido! No.
1: ¡Si quieres tu Caribe Bolsa!
0: ¡Quiero mi Caribe Bolsa!
1: ¿Cómo gotea rápido?
3: ¿Me la gané o no me la gané? ¿Me la gané o no?
1: ¡Muy bien! ¡Che!
3: ¡Mi Caribe Bolsa!
0: Le regalamos
1: dale su bolsa y que se vaya.
0: Que se vaya. Y hay que incluirle un caño nuevo, mano, para que arregle la tubería.
3: Gracias, muchas gracias, de verdad.
1: Muy bien. Manda tus saludos.
3: Un saludito a mi mamá, un saludito.
1: Saluda a tus amigos, todo gusto, para que él lo vea.
0: Él no tiene amigos.
3: Amigos, yo. Pero
1: gracias,
3: bueno.
1: Lindísima gente. Hemos regalado una caribibolsa.
3: Una caribibolsa, cuatro entradas. Y antes de cerrar este bloque, pues tenemos que cantarle Pepe Drovicto por su primer año a Miguel Moreno. Aquí tenemos su torta. Torta con su vela.
0: Torta de tres leches, como lo pidió.
3: Vamos todos a cantarle Happy Verde.
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3: ¿Ya?
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3: ¿Tienes la musiquita, Rolly?
0: Claro, la de la radio, ya. A la una, a la dos, ya a las tres.

0: cabezón, cabezón. Por su primer
1: muchas gracias,
0: año.
1: Muchas gracias, Víctor. Gracias, Rolly.
2: ¡Eso, caracho!
0: A ver, a ver, a ver, a ver. Que sople, que sople, que sople.
1: Voy a pedir un deseo ya.
0: Un deseo.
2: A ver, a ver.
0: Un deseo.
2: Sopla, no, no le metas un cabezazo.
1: No puedo decir el deseo al aire.
2: A ver, ¿qué?
0: Guarda.
1: Que me cambien de horario.
2: ¡Listo!
0: ¡Buena!
1: Gracias, Víctor.
0: Bien, bien.
1: Gracias,
0: bien,
1: Rolly, gracias.
0: Te lo mereces, amigo.
1: A la señora Elsa también que compró la torta, gracias.
0: Claro sí, que sí, claro que sí.
2: Ni en tus mejores momentos, hermano. Así que hay que aprovechar el momento.
1: Vamos a comer todos ya.
0: Regresamos, chicos. Rolly.
2: Vamos a la pausa comercial, ya volvemos. Estamos cenando un año con Miguel Moreno.
0: Buena.
2: Sí. Ya regresamos en la caribeña, sí suena.
0: Sí suena.
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0: ver, Carlos Burga me dice, Rolly, manda un saludito por acá. A ver. Saludo para Nelson Cerna, que se encuentra disfrutando de la ciudad de Arequipa junto a su esposa. Saludos en la Ciudad Blanca, Arequipa. Aprovecha de sus vacaciones, si están de vacaciones, ahí acá Arequipa también está de aniversario, le mandamos un súper saludazo. Bueno, llegamos a la parte final, nos quedan 4 minutos ya para irnos.
1: A ¡buena! Ver. Ya estamos por despedirnos. ¿Qué tal? ¿Qué tal has pasado hoy día, Miguel? ¿Qué tal? ¿Tranquilo?
2: Muy bien.
1: Muy bien, muy bien.
2: Gracias, Víctor, a todos ustedes, gracias. Vamos a seguir dando lo mejor para que ustedes se diviertan, para que la pasen bonito.
1: Claro que sí.
2: De 7 a 10 todos los días con Rolly. Bueno, Rolly está a las 6, ¿no?
0: Más temprano, 6 de la mañana.
1: Rolly viene a las 2 de la mañana.
2: 2 de la mañana, sí, recién apaga su TikTok.
1: Desde un día antes viene, espectacular Rolly, ¿ah?
2: ¿Eh? Ayer estabas transmitiendo, ¿no, Rolly?
0: Sí, sí.
1: ¿Ah, sí?
0: Sí.
1: ¿En TikTok o en dónde?
0: No, en TikTok siempre también.
1: ¿Y qué tal? ¿Qué tal, Miguel?
0: Bien, Rolly, bien, ¿cómo gracias te va? A Dios. Todo tranquilo, todo bonito. Ah,
1: bueno. Un día en pleno programa hay que hacer una batallita.
0: ¡Ah, ya!
1: ¡Claro! ¡Claro! Pero Miguel, está de moda.
0: Lo que pasa es que Miguel no tiene configurado su no, live para invitar.
2: Yo me peleo, pero con mi esposa nomás.
1: Pero escúchame.
0: Y no se puede batallar con él.
1: Hay que hacer una batallita entre los tres.
2: Claro.
1: Claro.
2: Pues, ¿alguna vez has hecho una batallita?
1: Una sola vez hecho.
0: ¿En TikTok? ¿En TikTok?
1: Sí. Sí, pero con mis amigos de Habla Good.
2: Claro.
0: Ah, sí, ya.
1: Con extraños nunca he hecho una batalla.
0: No hay pero extraños.
1: No me refiero a
0: usted. Miércoles.
1: No, pues. ¡Toma! Déjame explicar.
0: ¿A dónde te llevas al extraño a propósito? ¿A dónde te lo llevas?
1: Lo que pasa es que muchas veces algunas personas que hacen TikTok, la batallita la hacen con cualquiera que entra a su TikTok.
2: Claro, sí, eligen.
1: A eso me refiero.
0: Claro.
1: Pero acá los tres lo hacemos.
0: Búscate a los Power, pues, ¿no?
2: Lo hacemos con Emilio.
1: Guarda.
0: Guarda.
1: Emilio está concentradísimo.
2: Ahí ahorita entra el otro bravo del micro. Batallas.
1: Bueno, linda manera de empezar la semana.
2: Linda mañana. Ganó. Empató el Boys con Alianza. Empató la U con Cristal.
1: ¿Apostaste o no apostaste?
2: Y empató Castillo con la diputada.
1: Guarda. Buenas coordinaciones.
2: Buen lunes con todos, chicos.
0: Así es. Bueno, nos vamos. Si a usted no le gusta bailar, si a usted no le gusta gozar. Hola, Perú.
1: Volvemos mañana desde las 7 de la mañana.
2: Nos vemos, señores, hasta mañana.
1: Volvemos, Miguelito, volvemos, Rolly.
0: Es increíble. Oye, el ganador está esperando en el teléfono, hermano.
1: Es increíble.
0: ¡Aló! ¡Ay, sí! ¡Te dije hace rato!
1: Todo lo que ocasiona la Caribe Bolsa.
0: Mira, pues, no vayas a cortar, hermano, que aquí ya te vamos a dar tu dato. Ya nos está despidiendo.
2: Gracias. Que pasen un bonito lunes. A sonreír.
1: Que nos espere hasta mañana.
0: Gracias.
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0: 10 de la mañana.
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¡Qué rica mañana! 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

0: arrancamos una nueva semana. Bienvenidos. Aquí estamos con todos los ánimos, como siempre, al tope y con ganas de pasarla bien contigo. Así es. ¿Cómo te encuentras tú? ¿Qué tal? ¿Has llegado temprano al trabajo? Me imagino. Qué bueno si es así. Y si no, a dormir un poquito más temprano para que no se le peguen las sábanas, claro. Lacy, buenos días. ¿Cómo estás, amiga mía? ¿Qué tal?
1: Buenos días. ¿Cómo estás el día de hoy aquí
0: arrancando? Te veo preocupada, Lacy.
1: Sí, es que esto del terremoto que ha pasado en Colombia nos ha dejado a todos asustados. En breve vamos a hablar sobre eso, pero bueno, de verdad que hay que tener bastante precaución en todo momento con nuestros hijos, con la familia. Ay, no. De verdad que...
0: Sí, complicadísimo.
1: Complicado la gente. De verdad, nosotros que trabajamos en comunicaciones también nos hemos asustado porque ha sido 7 punto y tanto ahora.
0: 7.4.
1: 7.4, ¿no? Sí, ¿verdad? Sí, sí. Exactamente. En breve vamos a hablar un poquito sobre eso, pero mientras tanto igual, darle la bienvenida porque arrancamos con Qué Rica Mañana el día de hoy.
0: Así es. Ya puedes pedir tus canciones favoritas simplemente mandando un audio a nuestro WhatsApp.
1: Al 900207785.
0: Arrancamos aquí. Bienvenidos a Qué Rica Mañana aquí en La Caribeña.
1: Sí, sí suena.

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1: 10 y 28 minutos.
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0: 10:34 de la mañana, solicita tu canción favorita, queremos complacerte con la canción que quieras pedir, así que manda tu audio, ya sabes, a nuestro WhatsApp 900-2077-85,
1: repetimos, 900-2077-85.
2: Buenos días, Emilio, buenos días, Alexis Suárez. Hola. Mi Caribe pedido es el Mix Fiestón del Grupo 5. Muchas gracias, la caribeña sí suena y suena bien.
0: Bien, ahí lo ponemos, hola.
3: Amigo Emilio Villagaray, ¿qué tal? ¿Cómo estás, hermano? Buen fin de semana. Lazy, buenos días.
1: Hola,
3: igual para ti, una buena semana.
1: Buen inicio de semana. Sí.
3: Jimmy de la Cruz les saluda en esta mañana, reportándose para el bloque de los Caribe Pedidos.
0: Dale, campeón.
3: El carcelero, papilón, en la voz de Nicole Flores. Y escucho la caribeña, suena un abrazo.
0: Muy bien, hola, hola, hola.
4: Mi Caribe Pedido es de Llorarás, si me has querido, de hermano Silva. Y escucho la caribeña, suena recontra.

0: 10:42. Daisy, algo importante que contarle a nuestros oyentes.
1: Así es, Emilio, escúchame, dime la verdad. ¿Cuántas horas al día pasas metido en tu celular?
0: Más de las que debería yo.
1: Yo sé, pero ¿por qué? 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
1: 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Ahora sí, continuamos entonces. Porque sí, efectivamente todos estábamos desesperados el día de hoy porque queremos tener mucho más información de lo que ha pasado para todos nuestros amigos, nuestros compatriotas, nuestros hermanos colombianos. Ahora, el día de hoy, desde muy temprano a las 7:34 de la mañana, tempranísimo. Bueno, azotó a Colombia un terremoto de 7.4 y recordemos que hace poco hubo uno en Venezuela también que fue de 7.2 y otro de 7.5 el mismo día, por eso es que fue toda
0: esa... una réplica.
1: Esa catástrofe. Pero ya, o sea, las réplicas normalmente uno espera que sean poquitas, pero en Venezuela lo que pasó, los dos eran de 7.2, 7.5, dos terremotos juntos prácticamente.
0: Sí, tú lo has dicho, Lacey.
1: Entonces, el día de hoy, bueno, lo que sí hemos podido dar cuenta es que la gente a través de las redes sociales está poniendo los videos impactantes de lo que ha pasado el día de hoy en Colombia.
0: Una pena porque existen muchas personas damnificadas a raíz de esto y bueno, el movimiento no solamente se ha sentido pues en el lugar de, hablamos del epicentro que viene a ser San José de Palmar, Chocó. Ya, el movimiento se ha sentido pues con fuerza en ciudades como Bogotá, Medellín, Cali y también Manizales, ¿no? Entonces las autoridades lo que han hecho, bueno, tanto locales y nacionales, han activado puestos de mando unificado para evacuar, bueno, los daños y atender posibles personas heridas.
1: Lamentable.
0: Imagínate todo el desastre que se debe estar viviendo.
1: Todo lo que estamos viviendo y de verdad, qué susto, qué horrible. Yo tengo un amigo colombiano y yo justo le pregunté, ¿cómo estás? ¿Qué ha pasado? Y me dice Lacey, fue horrible. Ha sido horrible, de verdad, es algo que no ni siquiera me lo puede explicar. Me dice, gracias a Dios, estamos bien con su familia, pero de verdad, qué feo debe ser. Pero a todo esto, el presidente ha dado un anuncio para todas las personas ahí en Colombia.
0: Vamos rápido reaccionado ahí el presidente. Vamos a escuchar.
2: Compatriotas, en este momento me dirijo a Bogotá. He ordenado suspender toda la agenda que tenía en la capital de la República para concentrarme en el desastre natural que hoy azota a nuestro sufrido pueblo colombiano. He citado a una reunión de urgencia, un puesto de mando unificado, en las oficinas de la UNGRD en Bogotá. Allí estaré con todo el equipo tomando determinaciones y acciones personalmente. Voy a liderar estas acciones para llevarle soluciones a nuestra gente en el departamento de Chocó, en el eje cafetero y en otras zonas del país que han sido afectadas. No están solos. Colombia tiene un presidente y que hará todo lo que esté a su alcance para ayudarles en los momentos más difíciles. Firme por la patria.
1: Así es, el presidente Abelardo de la Espriella ha hecho pues, se ha hecho presente inmediatamente después de ver este desastre para que no se sientan solos realmente todos nuestros hermanos colombianos. Qué difícil, me imagino que muchas personas que viven aquí en Perú, que son colombianos,
0: tienen familia,
1: claro. Me imagino en Colombia, hoy deben de estar pasando momentos bien, bien difíciles. Somos bastantes colombianos viviendo en Perú. Y bueno, qué bueno, ¿no? La acción rápida del presidente colombiano.
0: Claro, los que lideran, ¿no? Que saben, Lacey, nadie a ciencia cierta sabe cuándo va a suceder, pero esto va a suceder también probablemente aquí en nuestro país o en nuestros vecinos países también. Y es por eso que es importante, ¿no? En casa hagan un plan siempre de evacuación con sus familias para que sepan qué hacer durante y después de ya sea sismo, terremoto. Fijen un lugar donde se van a encontrar. No lo tomen en juego porque
1: es
0: importantísimo esto.
1: Importantísimo. Es más, yo he dicho que justo el miércoles tengo que ir al colegio de tu hijo. Si te mandas en movilidad, ir tú y mirar los lugares donde, si pasara por la mañana, a dónde se podría parar tu
0: hijo.
1: Mira,
0: hijo, aquí.
1: Aquí.
0: Por ejemplo, ¿no? Claro.
1: Sales y te pones acá. Aquí para decirles, porque uno no sabe si va a ser en el colegio, en el parque, en la calle, en la natación. No sabe, pero tienes que estar preparada para todos estos momentos.
0: Y tengan en cuenta también que su mochila de emergencia tiene que estar preparada. No lo tomen en juego, ¿no? Muchos decimos, no. O sea, si hacemos una encuesta probablemente en este momento, te apuesto que de 100, 5 tendrá su mochila de emergencia.
1: Así es, no, es verdad. Bueno, ahí en las redes sociales estamos viendo en este momento 10:47 de la mañana lo que ha pasado en el país de Colombia con ese terremoto que nos ha impactado.
0: Tengan en cuenta que las comunicaciones, cuando sucede este tipo de cosas, se caen. Tus datos no funcionan. Llamadas tampoco, ¿no?
1: Aprovechemos para darle tu mensaje.
0: Ah, claro, por
1: del
0: supuesto.
1: Público, para Perú, obviamente.
0: Por ejemplo, bueno, si pasara esto, tienes que tener guardado el 119, ¿ya? Con el cual vas a llamar tú, te va a dar la opción número uno, ¿ya? Grabas tu mensaje de voz. Eso es si tú te encuentras, por ejemplo, en un lugar de riesgo, ¿no? Tus familiares, lógicamente, van a contactar también al mismo número, ¿ya? Marcan la opción número dos, seguido de tu número. Y ahí, de esa manera, vas a poder recibir, pues, digamos, este mensaje de voz de emergencia, ¿sí? Porque tu celular únicamente va a servir para comunicarte con un número de emergencia cuando se dé este tipo de situaciones. Así que tenlo en cuenta, lo vas a encontrar en las redes sociales. Busca también esta información para que puedas practicar y saber cómo tienes que accionar o comunicarte en ese momento.
1: Así es, continuamos entonces con la hora de los Caribe Pedidos.
0: ¡Ya volvemos!
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1: 11:03.
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1: 11 y 29 minutos.
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0: 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Ahora sí, Lacy, continuamos.
1: Así es, continuamos como siempre a través de la mejor 94.9 Radio Caribeña. Ahora sí, mi gente, queremos hablar de algo que también nos ha puesto a todos la piel de gallina, y es que nuestro...
0: Alertas, siempre.
1: Asustados, de todo. Armonía 10 ha tenido, bueno, una interrumpida balacera en pleno show en Manchay. Y bueno, y a todas las personas que estuvieron, desató el pánico. Dios mío, la agrupación Piurana ha estado pues justo en una presentación, y esto nos ha alertado a todos, porque dice que ha empezado a haber disparos durante el evento.
0: Sí, sí, bueno, afortunadamente la rápida intervención del staff de la orquesta y el apoyo policial, bueno, han permitido evacuar también a los integrantes a una zona segura, sin que se registraran víctimas fatales que lamentar, ¿no? Y hay algo que debemos considerar, y es que los chicos actualmente llevan con ellos chalecos antibalas por precaución. Ah, eso es lo que se sabe. Entonces, bueno, queremos, ¿no?, que de una u otra manera el gobierno también se ponga los pantalones para poder corregir este tipo de situaciones.
1: Oye, de verdad, y nosotros estamos hoy día esperando que venga justo en breve Chucho para ver si tenemos alguna comunicación, para ver cómo están nuestros amigos de Armonía 10, que si bien es cierto, en algún momento nos han venido a visitar y siempre nos llevan alegría. Yo no entiendo, sí. Realmente todo esto se está desatando y todavía tenemos esta ola de delincuencia, de temor y de miedo. La mayoría de nosotros que nos dedicamos al arte, al espectáculo, ¿no? La mayoría de agrupaciones sigue siendo la más afectada en
0: sí,
1: este momento.
0: Sí, sí, esto tiene que parar, ya.
1: Igual que los transportistas, ¿ah? Exacto, igual que los transportistas, sí, también.
0: Y por supuesto, nosotros nos encargamos de transmitir todo ese sentir de nuestros oyentes también a raíz de estos problemas y muchos más, ¿no? Porque es necesario comentarlos y que ustedes lo sepan.
1: Así es verdad. Bueno, continuamos entonces el día de hoy con Qué Rica Mañana. En breve tenemos más información, vamos con más música. Ya sabes que estás escuchando la mejor aquí en Caribeña.
0: Sí, suena y suena bien.

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1: 12:01.
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0: ahí ingresa, ahí viene. Vamos, Chucho, vamos. Va ingresando, vamos, mano.
1: Ay, no.
2: Va.
3: Bien ahí, ¿eh?
0: Muy bien, en qué rica mañana. Ahora sí, Lacy, vamos a darle la bienvenida a Chucho.
2: Así es, acaba de llegar el gran Chucho aquí, aquí a Rica Mañana, y conectamos, prendemos en este momento el TikTok para poder conversar con todos nuestros amigos que nos acompañan desde temprano aquí en Qué Rica Mañana.
0: Así es.
2: ¿Cómo estás?
3: ¿Qué tal, Lacy?
2: Buen lunes.
3: Recuperándome un poquito de malestar, la gripe que me quiere dar. ¿Qué tal, Emilio?
2: Oye, te metiste una borrachera, dice.
0: Con razón, me viene a decir otra cosa aquí.
3: Y me enfermé. Pero nada, acá...
2: ¿Agarró la lluvia o mucha helada?
0: Necesitas una buena inyección de una vez.
3: Una buena inyectada.
2: Claro. Una buena enfermera.
3: Eso es lo que
0: tiene que ser pelirroja, pero...
3: China tiene que ser.
0: ¡China!
2: ¡La China! No, escúchame, la China...
0: Su visión.
2: La China dice no.
0: No baneaba.
2: No, la China no. La China, ¿cómo te gusta, China? Con plata.
0: No,
2: ya no estamos ya. Nada de 50-50, Chucho.
3: Nada, por favor, nada.
2: Nada de 50-50. Caballero, si no, nada.
3: Tiene que ser así.
2: Continuamos.
3: Ahora, mira, iniciemos
2: la verdad. Antes que llegues, amigo de mi corazón.
3: ¿Qué pasa?
2: Estábamos hablando por algo que nos había asustado justo. Nuestros amigos de Armonía 10 han tenido, pues, el día de ayer, ¿verdad?
3: Así es, fue en Manchay.
2: En Manchay ha habido realmente un otro tema de lo que ha pasado, pues. Entonces queremos saber que nos des información, tú.
3: Sí, mira, justo, bueno, yo ayer ya estaba descansando temprano y me estaban comentando, compartiendo algunos videos, me estaban por ahí llamando también sobre Armonía 10 de Piura, que había sufrido un atentado en Manchay. Aproximadamente a partir de las 11 de la noche, por ahí, si no me equivoco. Y yo al toque me comuniqué con algunos de los integrantes, en este caso para ser puntual, con Percy Laván, cantante de Armonía 10 de Piura, y sí, me dijo que efectivamente habían sufrido un atentado y de que se había suspendido el show, pues, ¿no?
2: O sea, llegaron y, dos canciones e inmediatamente fue.
3: Así es, fue el toque nada más rápido. Lo raro de todo esto, porque inclusive hay seguidores que me han estado compartiendo, una de mis seguidoras, que Sandrita, por ejemplo, si no me equivoco, que ha estado en el evento, ya. Pero dicen que no han escuchado ningún disparo.
2: No escucharon.
3: No escucho ningún
2: Pero
3: disparo.
2: La gente, ¿cómo se asustó?
3: Sin embargo,
2: entonces, se tiró al piso.
3: Claro, sin embargo, hay gente que ha estado afuera. Tú sabes que siempre en los eventos hay gente que venden su broste, su agüita, su
2: golosina, chupetines,
3: ¿no?
2: Sí.
3: Y hay personas que han comentado justo hoy que hemos estado en el canal, que hicieron una nota, y que hay personas que dicen que se han escuchado los disparos.
2: Se han escuchado.
3: Entonces,
2: ¿por qué motivo la gente corre? ¿Por qué motivo la gente se asusta? Tiene que no es porque dejaron de tocar, ¿no? La gente pasó de todas maneras algo para que ellos puedan correr. A ver, ¿tienes alguna
3: justo,
2: información de primera mano?
3: Justo conversé con Percy Laván, bueno, y esto fue lo que me dijo, ¿no? A ver, Emilio, por favor.
2: Vamos a escuchar un audio.
4: Sí, todo bien, compa, gracias a Dios, pero ha sido un susto. Pero ya no seguimos tocando, pues, porque se puso difícil la situación, mucha gente, weón. Y habían amenazas, weón.
3: Ahí está.
2: Esa es la voz del cantante de Armonía 10. Percy, que te hizo llegar, pues, en el momento, en el instante, ese comentario, para ver cómo estaban, pues, las demás integrantes de la agrupación.
3: Sí, porque yo le consulté, ¿no?, sobre cómo, qué había pasado, qué fue. Me dijo que sí, todo estaba tranquilo, gracias a Dios, no había pasado a mayores. Con Steven Franco también me comuniqué, me dijo que sí, o sea, obviamente estaban asustados, pero que nada, ya las autoridades van a tomar cartas en el asunto.
2: A ver, Chucho, vamos a aprovechar para hacer una llamada. ¿Tú crees que nos puedan contestar o...
3: No sé, la verdad.
2: En algún momento algo para ver. Vamos a llamar a ver cómo está alguno de los integrantes de Armonía 10. A ver qué nos dicen.
3: Ellos están en pleno viaje. Mi hijo a Tarapoto se van a San Lorenzo. Tienen evento.
2: Ellos van a continuar entonces con sus...
3: Hola. Percy.
0: Uy, no.
3: Están viajando.
2: Bueno, igual vamos a intentar una vez más, a ver si es que nos sale bien, pues, la llamada, para poder tener todos nuestros oyentes de Radio Caribeña tengan...
3: No hay mucha señal, me dice. Están llegado a Tarapoto, se están yendo a un pueblito de Tarapoto que queda
2: No van a dejar de trabajar.
3: Sí, no, ellos van a seguir trabajando.
2: Van a seguir trabajando, su agenda continúa, ellos no van a parar. Definitivamente eso les ha pasado a muchísimas orquestas y, bueno, esperemos que ya
3: las autoridades hayan
2: solucionado.
3: Sí, pero recordemos, ¿no?, de que Armonía 10 de Piura ya tuvo un atentado hace más o menos un año y medio, y que fue lo que todos lamentamos, ¿no? La pérdida de Paul Flores, el ruso.
2: Claro,
3: que pasa hace un año y medio, y bueno, no esperemos que haya otra desgracia para que nuevamente se pongan las... Ojalá que las autoridades tomen cartas en el asunto lo más pronto.
2: Es verdad. Bueno, continuamos y a raíz de eso, ¿te acuerdas que también las agrupaciones como Armonía 10 trabajaban pues con sus chalecos antibalas?
3: Así es.
2: ¿No? Como protección para cada uno. Así que, bueno, a continuar, hay que seguir para adelante. Desde acá todo nuestro apoyo y nuestra consideración con nuestros amigos de Armonía 10. Continuamos entonces porque la bella luz, las personas que están conectados, la bella luz pues volvió a los escenarios rápidamente. Y bueno, se ha visto en todas las redes sociales y también en los programas de televisión que ellos pues ingresaron a la tarima, al escenario, a cantar los éxitos porque así pedían también. Así como hay personas que son detractores, hay personas que también apoyan a la agrupación.
3: El público está dividido.
2: Sí, está dividido. Así que, ¿qué pasó, Chucho?
3: Subieron al escenario a llorar.
2: ¿A llorar o tapar?
3: Lloraron de nuevo, lloraron. Tuvieron que hacer su pequeño show, ¿no? Sin show, no sería la Bella Luz. Pero al margen de ello, a mí lo que no me cuadra con todo este tema que está pasando, y hay imágenes en las redes sociales que bromearon, se pusieron a bromear todo el tema de Josecito con David Paredes, se pusieron a bromear en el escenario sobre un tema que había salido de Nadine Saldaña, que supuestamente habría tenido una relación con Josecito, que es el animador. Uh-huh. Y se pusieron a bromear en el escenario como que, oye, José, sí, que tanta cosa, y la quieres o no la quieres, sí, pero tienes pareja, que esto, que lo... Se pusieron a bromear con todo ello. Lo cual yo creo que es un poco desatinado, ¿no? Con toda esa situación que está pasando, pero estaban haciendo ellos su show.
2: Así es, bueno, de repente es parte del espectáculo, igual, bueno, nosotros desde aquí hay algo que sí quiero dejar sumamente en claro. Todas las orquestas merecemos, porque son, me imagino, ¿cuántos músicos serán ahí? 14, 15 familias.
3: No, más.
2: 20, 20 y tantas familias.
3: 30, sí, más o menos.
2: Ya, 20 y tantas familias que necesitan comer día a día, ellos no van a parar. Yo me imagino que por ese momento van a continuar con sus presentaciones normal como es. Y si bien es cierto, se les vio en el escenario a todos, pues, derramando lágrimas. No sé si de emoción, de miedo, porque también puede ser miedo de que la gente no responda como ellos creen. Algunas de temor, no sabemos cuál ha sido el sentimiento de las chicas en ese momento.
3: Así es.
2: Pero sí hay algo muy importante y está bien que trabajen porque todos necesitamos chambear.
3: Para ti está bien que se sigan presentando.
2: A mí me parece que está bien que sigan chambeando, pero no dejemos de lado lo que ha pasado, la agresión que hubo con Naldi Saldaña. Y si bien es cierto, el señor Custodio dice que la va a apoyar, creo que la manera que él reflejaría el apoyo hacia ella sería dando el paradero del primo, que es lo que primero queremos, lo que queremos es que nos diga dónde está, ya que son familiar y que él debe de saber. Así que en este momento, desde aquí, nosotros seguimos dándole toda nuestra solidaridad a Naldi y bueno, avanzamos.
3: Yo creo, a mi punto de vista, yo creo que todo estaría como que, entre comillas, tranquilo, si ellos, los dueños, las cabezas, hubieran tomado cartas en el asunto desde primera instancia.
2: Así
3: desde
2: es.
3: Que sabían esto, porque digamos, su cruz de ellos es no haber tomado cartas en el asunto cuando Naldi hizo
2: las denuncias
3: su denuncia. Cuando les hizo llegar a ellos antes de... Así. Si ellos hubieran tomado cartas en el asunto, yo creo que esto de acá estuviera como que, entre comillas, un poco más tranquilo.
2: Claro,
3: pero
2: que
3: bueno.
2: Es lo más correcto para cualquier agrupación. Así que desde aquí, desde Qué Rica Mañana, continuamos. Son exactamente las 12 y 18. Y no se pierdan porque en breve viene un abogado para poder hablar de todos los temas.
3: Por favor. 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

0: 6:25 en la caribeña, sí suena y suena bien. Y continuamos. El día de hoy tenemos un invitado que de una u otra manera nos va a ayudar a resolver muchas incógnitas y consultas que queremos hacerle.
1: Así es, el día de hoy nos acompaña el doctor Andy. Doctor Andy, ¿cómo está? Buenos días. Buenos días, ¿verdad? Por acompañarnos el día de hoy. Pero quiero primero hacer un stop. Acaban de avisarnos a través de las redes sociales que el día de hoy ha habido temblor.
2: Sí, en Trujillo.
1: De 4.4. 4.4, ¿verdad?
0: Así es, en Trujillo.
1: En el mismo Trujillo. Pensé que había sido en otro lugar, pero es en el mismo Trujillo. Entonces, desde aquí, igual les damos nuestra solidarización a todas las personas que nos escuchan.
0: Es profundidad 42 kilómetros, magnitud 4.0. La hora exacta ha sido 12:17, con 45 segundos.
1: Así es. Bueno, ya igual aprovechamos desde aquí para decir a todas las personas que nos sintonizan. En Trujillo, ¿con qué emisor estamos?
2: ¿Cuál es la frecuencia?
1: Con la frecuencia
2: 97.1.
0: Perfecto. Y también a través del internet nos pueden chequear a través de lacaribena.com.pe.
1: Así es. Continuamos entonces el día de hoy y le damos la bienvenida al doctor Andy Carrión Centeno. ¿Cómo está? Buenos días, Andy.
3: Buenos días, Leslie. Gracias por la invitación y a todos los que se están dando cita en el programa.
1: Así es, doctor. Bueno, el día de hoy vamos a hablar sobre temas en general, así que aprovechamos para abrir nuestras líneas a través del 900-20-7785. Y quería empezar con todo esto. Por ejemplo, hay muchas personas que se quejan porque realmente no tienen pues la cuota, o el papá del hijo pues no les pasa la pensión. Entonces, ¿qué es lo que deberíamos hacer primero para poder solucionar?
3: Esto es uno de los casos más regularmente proporcionados por la Fiscalía y por el Poder Judicial que se presentan de nuestra realidad social en el Perú, ¿no? Existen muchas personas que no cumplen con el pago de la pensión o alimentos de sus menores hijos. Y lo que tienen que hacer las personas, sobre todo las madres afectadas, es decir, que son víctimas precisamente con sus menores de edad de este tipo de omisiones, es recurrir al Poder Judicial y plantear una demanda de alimentos. Obviamente, esta demanda requiere de ciertos presupuestos. Por ejemplo, de que la madre pueda sustentar a través de documentos y algunas otras evidencias las necesidades que enfrenta su hijo, y también ella como quien está a cargo del menor. Por ejemplo, facturas, boletas, algún tipo de necesidades que se puedan demostrar ante el juez. Porque puede darse el caso de que existen algunas madres que exijan un determinado monto, puede ser a veces exorbitante, pero que luego no puedan sustentarlo ante el juez. Y ello implica algunas dificultades de cara a que el juez determine precisamente cuál es el monto de las necesidades que pasa el menor. Así es que todo es todo un procedimiento algo extenso en algunas ocasiones, pero que necesariamente se tiene que reconducir a la interposición de una demanda por parte de la madre del menor, y asimismo con la aportación de evidencias que justifican el monto que se solicita.
1: Así es, doctor Andy, una consulta. ¿Hasta qué edad un padre de familia tiene que aportar al menor? Muchos dicen 18 años, otros dicen 15 años, otros dicen hasta que acabe la universidad. ¿Hasta qué edad es
3: bueno, es tu responsabilidad? Sí, la regla es de que sea hasta que cumpla la mayoría de edad, es decir, los 18 años, pero la ley no exceptúa casos en los cuales, por ejemplo, el padre aún esté en la capacidad de afrontar estos gastos y el menor o ya mayor tenga más de 18 años, pero que, por ejemplo, siga cursos universitarios o aún esté en una relación de dependencia justificable, por ejemplo, en relación a la paternidad que ejerce, en este caso, el mayor de edad. Así es que existen excepciones que pueden hacer que se extienda el paso de la manutención o de la pensión más allá de los 18 años, pero naturalmente esto tiene que justificarse ante el juez competente, como por ejemplo estudios universitarios, quizás una grave enfermedad que se encuentre afrontando o alguna otra necesidad de parte del ya mayor de edad.
1: Así es, vamos a continuar en el siguiente bloque con el doctor Andy Carrión Centeno. En breve volvemos para seguir hablando sobre más temas. Apunta el 900-20-7785.
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0: 12:30.
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1: Así es, continuamos en Qué Rica Mañana. Son las 12:34 en vivo y continuamos con el doctor Andy Carrión Centeno. Así que aprovechamos para responder tus consultas legales en vivo a través del
2: 902-07-785. Manden su audio de WhatsApp, por favor, a Radio La Caribeña si suena.
1: Así es, ponle play, vamos.
0: Vamos a escuchar a ver este audio. Hola.
3: Hola, ¿qué tal, abogado? Me gustaría saber si mi papá todavía me puede seguir pagando o pasando a mi pensión, porque yo soy universitaria y todavía estoy estudiando, ¿no? Y no me abastezco con lo que de repente yo trabajo.
4: Bueno, esa es una pregunta que en realidad se presenta de manera muy regular ante las personas que o bien están en una grave situación de indefensión en la salud o alguna otra circunstancia, o también que están siguiendo estudios universitarios y no tienen forma de mantener precisamente ese estatus universitario. Para ello tendría que demostrarse dos cosas, ¿no? Lo primero, la capacidad del padre alimentista, es decir, que el padre sí está en una real situación posible de poder mantener o sustentar esos estudios. Y en segundo lugar, que la persona que ya es mayor de edad y sigue los estudios universitarios no tenga posibilidad por sí misma de poder sustentarlos. Entonces ello puede acarrear de que en efecto se pueda demandar ante un juez o incluso a través de una conciliación y el padre proceder a sustentar o a financiar los estudios dependiendo de si concurren o no ambos requisitos, porque no podría darse el caso, por ejemplo, de si el padre no está en la capacidad ya de financiar esos estudios, que un juez pueda darle la razón a quien sigue los estudios universitarios.
1: Okay, o sea, prácticamente si el papá de repente no tiene una posición económica, o sea, no le tocaría nada. O sea, si el papá, por ejemplo, gana un sueldo mínimo, ¿qué se podría hacer ahí, doctor?
2: Y en el caso, doctor, por ejemplo, de que, porque hay personas ahí que, digamos, ganas bien, pero sin embargo, ante la ley demuestras que tus ingresos no son esos, que ganas mucho, sí, mucho
1: evades,
2: menos. Evades. ¿Hay forma de solucionar ello?
4: Por supuesto. El juez de familia tiene amplias facultades para poder indagar situaciones como estas, ¿no? Puede que formalmente figure con un sueldo mínimo, por ejemplo, pero que tenga un patrimonio ostentoso, ostentable o sustentable también dentro del juzgado, es decir, casas, carros, etcétera, o que tenga una cuenta en la cual simplemente no se ha aportado al juzgado. El juzgado tiene la posibilidad de pedir, por ejemplo, qué cuentas tiene el nombre del padre.
2: Pero eso siempre y cuando tengas a tu nombre, pero si no tienes nada a tu nombre.
4: Bueno, han habido casos, algunos paradigmáticos, en los cuales sí, pues, asesorados legalmente, las personas han simplemente trasladado sus bienes a terceras personas. Así o incluso es. Las cuentas bancarias no figuran a nombre del titular.
1: No son dueños ni siquiera de una
4: exacto. Nada, y aquí nada. Lo que tendría que hacer la persona que demanda es tratar de sustentar precisamente de que materialmente sí dispone de los medios, pero ya ante ello pues es ya un poco difícil poder acceder a una determinada pensión si es que oportunamente no se ha demostrado eso ante la autoridad competente.
1: Así es, vamos a escuchar más audios el día de hoy a través de La Mejor.
5: Hola, caribeña. Doctor, una consulta. Mi mamita ha fallecido ya, pero ella nos ha dejado la casa en donde estamos, a mis hermanos y a mí, pero no hay ningún documento que avale esto. ¿Cómo puedo hacer, no, para que se me pueda dar mi parte para yo también poder estar ahí? Gracias, caribeña.
4: Bueno, aquí ya estamos hablando de un tema de sucesión, es decir, la persona que muere, pero que no obstante no deja ningún tipo de documentos o alguna rastreabilidad respecto a la titularidad del bien. Aquí lo que podría hacerse es ir donde el notario, por ejemplo, y certificar de que en efecto el predio pertenece a la mamá de la menor o de la persona que ahora está preguntando. Y en segundo lugar, seguir todo un trámite registral que implique no solamente ya que se reconozca el bien para la titularidad de la persona que acaba de fallecer, sino además pedir una sucesión para que esta persona pueda

0: de alguna manera acceder al bien, en tanto no exista otra persona que reclame el bien y que esté formalizado esto ante registros públicos.
1: Muy bien, ahí está la respuesta del doctor. Vamos al siguiente audio, por favor.
2: Hola, cariperidos. Mira, soy una mamá de 5 niños menores que el cual requieren de mi cuidado, ¿no? Y un bebé lactante. Me corresponde a mi esposo cubrir con el mío, o es mi obligación mío irme a trabajar. Mi obligación, mi deber, para yo también poder cubrir los gastos de mis hijos, ¿no? De nuestros hijos, de decirte, tenemos
0: opinión. Legalmente hablando, ambos padres tienen la obligación de asistir alimentariamente a sus menores hijos. Sin embargo, en ocasiones se da el caso como este, por ejemplo, que la mamá está íntegramente dedicada al cuidado de los menores, mientras el papá no. Es por ello que cuando el juez hace una evaluación, pues prorratea los costos, ¿no? Eventualmente da un 60% hasta 70% de los ingresos que percibe el padre, y luego lo que le debería de tocar porcentualmente hablando a la madre puede cubrirse con la atención que presta, porque la atención de la madre hacia el hijo también tiene que ser retribuida.
3: Eso es algo que yo justo quería hablar con usted, doctor, porque a mí me parece eso del 50%, 50-50, una ridiculez. Porque si bien es cierto, el papá dice, ok, hay 100 soles, 50 pongo yo, 50 pones tú, pero no se ponen a pensar que en esos 50 la mamá toma tiempo para llevar al hijo a los lugares, gasta en gasolina para llevar al hijo a los lugares. Entonces ya no es 50-50, sino la mamá va poniendo 20 soles más para movilidades. Entonces ya sería 70 la mamá y 50 el papá. Después, el tiempo que la mamá obviamente tiene con el hijo no es por cobrar, sino porque obviamente ese tiempo también no tiene una remuneración. Entonces yo siento cuando a veces dicen 50-50, de verdad la mamá termina poniendo más.
0: Y es eso lo que tiene que demostrarse en realidad ante un juez, ¿no? Porque el juez evidentemente toma primero en cuenta los ingresos de cada una de las personas. Sin embargo, los ingresos de la madre se ven limitados por la dedicación que le da precisamente a los menores hijos. No tiene posibilidad de trabajar quizás las 12 u 8 horas como si el padre. Entonces eso también tiene que prorratearse de manera proporcional entre padre y madre. Es por eso que en ocasiones incluso de los honorarios o del sueldo que percibe el padre, pues se dan legalmente hablando hasta el 60-70%, precisamente por esa realidad social que nos toca vivir. Pero todo ello tiene que ser demostrado ante el juez. Es decir, no vale la sola palabra, sino además tiene que aportarse documentos, el hecho de que la madre, por ejemplo, no esté yendo a trabajar, sino que se dedica a tiempo completo, etcétera. Todo ello siempre dentro de la evidencia que tiene a disposición el juez para tomar este tipo de decisiones.
3: Así es, doctor. Bueno, vamos a una pequeña pausa, un anuncio que tenemos, y continuamos entonces en breve aquí con el doctor Andy. Vamos.
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3: Así es, ya sabes que continuamos aquí, respondemos tu consulta legal en vivo a través del 900-27785.
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0: aprovechando que estaba por aquí visitándonos el doctor Andy. Doctor Andy, hay una pregunta que se hacen muchos de nuestros oyentes. A ver, uno de nosotros también.
1: Tú.
0: ¿Qué tan difícil es divorciarse?
1: Esta es tu consulta.
2: Es complicado. En realidad es muy complicado. De hecho, nuestro código civil ha sido pensado precisamente desde el ámbito un poco conservador, ¿no? De siempre dar las oportunidades a las personas para que puedan repensar esta situación.
0: Ajá.
2: Un procedimiento de divorcio, en realidad, si es judicial, pues puede tomar de 1 a 2 años hasta que esto se finiquite. Es por eso que...
0: Y es caro, doctor, notaría, me imagino.
2: Y es caro y digamos, tiene procedimientos muy extensos, a diferencia de un procedimiento notarial. Incluso en el notarial existen pasos para que las personas puedan repensar esa decisión y luego retomar una decisión, y eso se consolida dentro de nuestro código conservador.
3: En conclusión, doctor, mejor no te cases.
2: Mejor. Digamos, esa sería la respuesta.
3: Te evitas plata, te evitas gasto, te evitas papeleo, dolores de cabeza, ya. No te cases ya, mi amor. No te cases, mi amor.
1: Y lo peor que cuando te quieres divorciar, a veces la mujer no quiere divorciar, no quiere firmar.
0: También es al revés, ¿ah? El hombre también. Sí, claro.
3: Bueno, ya es a todo un tema. Por eso, como dice el doctor, no te cases si ni siquiera sabes. Si ni siquiera estás en orden con tu vida, no, por favor, no desordenes vidas ajenas.
0: Ay, ay, ay.
3: Bueno, gracias, doctor.
0: Siguiente oyente, un oyente que...
3: Vamos.
4: Buenas tardes, caribeña. Quisiera hacer una consulta al abogado. Por ejemplo, el padre de mi hija fue denunciado por alimento. Sin embargo, este año, gracias a Dios, la jueza emitió una resolución a favor mío y también emitió el monto de lo que él tenía que dar. Sin embargo, el señor se niega a pagar ese monto, tampoco quiere abrir una cuenta por el Banco de la Nación, ya, y está mandándome solo lo que él quiere por mi, ¿no? Depositándome, ¿no? A mi yape. Entonces, ¿qué tendría que hacer yo? Porque él se burla, ¿no? De lo que la jueza ya emitió de la resolución. Entonces, no quiere, él dice que no va a hacer eso y que tiene que apelar. Cuando ya la resolución se emitió el 17 de julio, entonces, él dice que tiene un abogado y que va a apelar. Creo que el tiempo ya pasó. Entonces, ¿qué tendría que hacer yo para hacer que el señor pueda respetar lo que mencionó la jueza?
2: Aquí hay dos temas específicos que abordar, ¿no? En primer lugar, señala de que esta decisión se encuentra apelada o que va a apelar. Sin embargo, la decisión que se toma en una primera instancia tiene que ser ejecutada y cumplida de manera inmediata, independientemente del tiempo que tome la apelación, porque en una segunda instancia puede dilucidarse en 6 meses, 8 meses, 1 año, y ello no significa de que durante este tiempo no va a seguir sustentando los alimentos ya ordenados en una primera instancia. El segundo punto es de que se rehúsa a cumplir ya con el pago. Pues la jueza, que en este caso ya tomó la decisión de imponer un determinado monto como el pago de la pensión, tiene también la obligación de supervisar el cumplimiento de esa obligación. Solamente de que nuestro código es un poco laxo en ese sentido, porque otorga hasta 3 meses de plazo para que pueda ir cumpliendo con esta obligación. Sin embargo, ello no impide de que usted, como ya tributaria precisamente de esta decisión que se ha tomado, y el menor, puedan acudir ante la jueza para que la jueza a su vez pueda impeler a la persona que ya tiene que pagar esta pensión en atención a lo decidido por la jueza. Es el debido cumplimiento de una resolución judicial.
3: Bien, así ahí es. Muchísimas gracias, doctor Andy Carrión Centeno, por el día de hoy acompañarnos y resolver algunas dudas de todos nuestros oyentes. Esperamos verlo pronto. Muchísimas gracias por acompañarnos.
1: Muchísimas gracias, doctor. Y nosotros nos vamos también, mi querida Lacey.
3: Escúchame, antes que nos vamos, tenemos una llamada pendiente, ¿verdad?
1: No, ya.
3: ¿Ya no?
1: No, ya no.
3: Bueno, entonces aprovechamos para decirle gracias. El día de mañana volvemos con más espectáculos y entretenimiento aquí en Qué Rica Mañana.
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1: Armonía.

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1: Una y un minuto.
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0: bienvenidos, arrancamos. Sí, sí, que viva y que beba. Pero a esta hora también no solamente vamos a homenajear a mis cumpleañeros, sino también vamos a premiarlos con... nuestro, hoy jugamos, ¿te parece? Listo, jugamos porque quiero que te ganes las entradas también para que puedas estar en el Circo de la Chola. Tenemos una función especial este 20 de agosto a las 7:30 de la noche, así que vamos a ser prácticos. Te voy a invitar a que puedas marcar mi celular, es el 900-20-7785, y si no ingresa tu llamada, puedes dar una llamada, así es. ¿A dónde? ¿A dónde? Al fijo 7410949, ¿ya? Listo, los que quieran ganar entonces, rapidito, en el acto, ¿ya? Van a jugar conmigo, sí, sí, vas a tener la opción, por ejemplo, a ver, mi querido Peter, dime por favor, ¿izquierda o derecha? ¿Qué eliges tú? Izquierda, muy bien, entonces vamos a ver, a ver, a ver. Vamos a ver qué me tocaría si yo escogiese el lado izquierdo. ¡Ajá!
1: ¡Esa!
0: Bebe, nos toca adivinanza. Perfecto, entonces tienes que adivinar, ¿no? Lo que yo te voy a decir, ¿eh? Puedes salirte así. Trabalengua, distintas opciones. ¿Vamos a enganchar? A ver, vamos a... ¿Tú qué quieres? ¿Qué quieres? Ya. Vamos con llamada telefónica. A ver, hola, ¿cómo está? Buenas tardes. ¿Qué tal? ¿Quién habla?
2: Hola, buenas tardes. La caribeña habla Diana.
0: ¿Cómo estás, Dianita? ¿Qué tal? ¿Bien?
2: Sí, bien.
0: Bien, bienvenida, Diana. Entonces, rápido, dice aquí. A ver, ¿izquierda o derecha? ¿Tú irás?
2: Derecha.
0: Derecha. Vámonos a la derecha. Suerte, Diana. Vamos a ver qué sale. Aquí dice... tienes que contarnos un chiste. ¡Va!
2: ¿Tú sabes cómo le dicen a la novia del foco?
0: ¿A la novia del foco? ¿Cómo le dicen?
2: Foca. La foca.
0: ¿Qué dirá nuestra jurado calificadora? Bebe, ¿te gustó o no te gustó?
3: No, no me gustó.
0: No le gustó. Bueno, tienes oportunidad de llamar nuevamente, ¿ah? ¿Cómo le hacemos? ¿Sí? Puede llamar nuevamente, ¿no? Sí. Claro. Es que la bebé de verdad que es bien espesa, ¿no?
3: Ay, no.
0: No te ha gustado, bebé, ¿no? Ya pues, tienes que ganar. Tienes que darle oportunidad a nuestros oyentes para que ganen, ¿ya? Bueno, llámame 900-20-7785. Quiero que ganes hoy tus entradas para que puedas estar en el Circo de la Chola en función especial, gracias a la caribeña.

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1: 1:21.
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0: Probablemente tenías sed y te tomaste. Tomaste el agua de tu mochila de emergencia. ¿Qué pasó? Hay que reponer, sí. Siempre debe incluir tu mochila de emergencia, ya sabes, alimentos no perecibles, tu botiquín de primeros auxilios, tu linterna, por favor, y tu infaltable radio FM, ¿ya? Tu radio FM, sí, porque cuando ocurran este tipo de situaciones, ¿quién te va a mantener informado? Únicamente tu radio, así es, ¿ya? Así que ya sabes, entonces, de preferencia sí, muchos me dicen, sí, puedo tener mi radio, pero de preferencia a pilas, ¿ya? Claro, porque no sé, en desastre no sé si habría oportunidad de poder cargar una radio que no sea pilas, ¿no? Sí. Bueno, a ver, entonces, ¿qué tenemos? Vamos con las entradas para el circo, juega conmigo. Hola, ¿cómo estás? ¿Qué tal? ¿Quién habla? Hola. ¿Cómo te llamas?
1: Jeremy.
0: Jenny, muy bien, Jenny. ¿Izquierda o derecha? Tú dirás, va.
1: Jeremy,
0: ¿izquierda o derecha?
1: Derecha,
0: vámonos a la derecha. Suerte, vamos a ver qué te sale. ¿Qué juego va a salir para ti? Suerte, Jeremy. Quítale el altavoz para poder entendernos muy bien. Dice aquí, sale 5 segundos para decirme objetos de determinado lugar. Listo, ¿estás preparado?
1: Sí.
0: Listos. En 5 segundos, dime por favor, ¿qué encontramos en una panadería? ¡Va!
1: Pan, panadero, torta, cake.
0: No, 4.
2: ¡Felices!
0: No. Faltó poquito, ¿ah? ¿Eh? Puedes seguir intentando. Sí. Mucha suerte para ti. ¿Qué pasa? ¿Nos vamos a publicidad? Perfecto, ya volvemos.
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0: 1:28.
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0: llamadas, si no le pongan altavoz, por favor, porque si no después se corta o hay X problemas y no lo hacemos bien, ¿no? Lógico. A ver, vamos entonces. Llamada, va por aquí. Hola, ¿qué tal? ¿Quién está por ahí? Hola, hola, hola. ¿Cómo te llamas?
1: Hola, campeón. ¿Cómo Diana.
0: Dianita, bienvenida. Diana, ¿izquierda o derecha? Tú dirás.
1: Ay, derecha.
0: Derecha, muy bien. Diana, vamos a ver qué juego te toca. Uy, qué facilito. Tienes que repetir tres palabras conmigo, nada más. ¿Ya?
1: A ver.
0: Listo, va. Primera palabra, ta, ta, ta, ta. Otorrinolaringología.
1: Otorrinolaringología.
0: ¿Sí? Muy bien, ¿está correcto, bebé? ¿Sí o no?
2: Sí.
0: Perfecto. Son tres palabras. Segunda palabra. Esternocleidomastoideo.
1: ¿Qué?
2: ¡Perdiste!
0: Se le fue a mi amiga, sí. Iba bien, pero bueno. Vamos con otra llamada, a ver, rápido. 900-2077-85. Si no, marcas mi número fijo, ¿ya? A ver, vamos a darle. Hola, ¿cómo estás? ¿Quién habla por ahí? Hola, hola, hola.
1: Hola.
0: ¿Cómo estás? ¿Cómo te llamas?
1: Kendra.
0: Kendra, vamos, Kendra. ¿Izquierda o derecha? Tú dirás.
1: Izquierda.
0: Izquierda, vamos a la izquierda. Vamos a ver qué juego te toca. Podría ser las palabras, 5 segundos. Te tocó trabalengua. Ajá, ¿qué tan buena eres en trabalenguas?
1: Más o menos.
0: Bueno, concéntrate porque en 10 segundos tienes que repetir sin equivocarte la siguiente trabalengua. Atenta, del pato al pozo, del pozo al pato, del pato al pozo, del pozo al pato. 3, 2, 1, ¡vamos!
1: Del pozo al pato, del pato al pozo. Del pozo al pato, del pato al pozo.
0: ¿Cómo?
2: ¡Perdice!
0: No, no puede ser. No puede ser. ¿Qué hacemos? Una más. Vamos a ver. Hola, ¿quién está por ahí?
3: La colibeña, si suena.
0: ¿Cómo estás? Tú sí me vas a ganar, ¿sí o no?
3: Por supuesto que sí.
0: ¿Cómo te llamas?
3: María Mercedes Espinosa Tucho.
0: Muy bien, María Mercedes, para servirle a usted. María Mercedes, ¿izquierda o derecha?
3: Derecha.
0: Derecha, vámonos a la derecha. A ver, María Mercedes, ¿qué te toca? Muy bien, facilito para María Mercedes. Trabalengua también me dice aquí, ¿ya? Del pato al pozo, del pozo al pato. Va, 3, 2, 1, sale caliente. ¡Vamos, Mercedes!
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0: No, tiene que hacerlo rápido, tiene que hacerlo rápido, si no, no vale, ¿ya? Va, de nuevo, 1, 2, segunda oportunidad.
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0: Se le fue a mi amiga, ¿qué hacemos? Ay, no, casi lo haces bien. Puedes participar nuevamente. Una llamada más, ¿puedo, por favor? Va. Vamos a ver qué le toca aquí. Hola, ¿cómo estás? Hola.
4: Hola, ¿cómo suena?
0: ¿Cómo estás, campeón? ¿Cómo te llamas?
4: Daniel.
0: Ya, para comenzar tienes que quitarle el altavoz, ¿ya? Quítale el altavoz a tu celular, si no, no nos vamos a entender, ¿ya? A ver, ya, rápido. Va, mi hermano, ¿izquierda o derecha? Tú irás.
4: Izquierda.
0: Facilito, ajá. Repite tres palabras conmigo, ¿ya? Va, primera palabra, esternocleidomastoideo. ¿Qué fue, mano? Oh, bebé, no puede ser. Ha dicho de ha dicho otra cosa, pero no ha dicho esternocleidomastoideo. Bueno, que hacemos música. Ya vuelvo. No olvides la respuesta para ganar en todo momento, ¿eh? La caribeña sí suena y suena bien.

jugando. A ver, rápido, ¿quién quiere llevarse sus entradas para que pueda estar en el Circo de la Chola? Muchos me dicen, yo, ¿quién tú también? Participa conmigo, ya sabes, juegas de una manera muy sencilla. Sí, sí, sí. Tienes que elegir izquierda o derecha, nada más, ¿ya? De preferencia...

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1: Son las 2 de la tarde.
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0: qué bonita canción.
1: Buenas tardes, Lima. Buenas tardes, todo el Perú. En el aire, los Caribe Pedidos. Aquí en tu programa favorito, Habla Causa. Lunes 10 de agosto, con toda la buena vibra. ¡Ay, qué rico! Sigue la torta por mi cumpleaños. ¡Qué bacán! ¡Y mi torta helada! Gracias. A las 2 de la tarde con 13 minutos te tengo que decir lo siguiente. Que ya habilitamos el WhatsApp de la radio, que es el 900-2077-85. 900-2077-85. Y tú dirás, ¡oh, causa! ¿Y por qué das ese WhatsApp con tanta insistencia? Bueno,
2: ¡sí!
1: Te doy el WhatsApp con tanta insistencia porque... porque a esa hora vas a poder pedir tus canciones. A esa hora.
2: ¡Sí!
1: Vas a mandar tus audios. ¿Dónde vas a incluir uno que otro saludo loco? Así que ya lo sabes. En tu caribeña empezamos los Caribe Pedidos.
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1: 12 de la tarde con 29 minutos.
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0: pescadito al Perú. Hola, caribeña, buenas tardes. Caribe Pedidos. Hola.
1: Hola, hola. Buenas tardes, la caribeña sí suena.
0: Por favor.
1: ¿Me pueden poner este, cómo se llama, la canción Vuelve de Papilón? La caribeña sí suena y suena bien. Habla, causa.
0: Gracias, causita. Hola, caribeña, buenas tardes.
2: Buenas tardes, señor.
3: Hola. Mi Caribe Pedido es No Llores Corazón, ¡ala!, del gran maestro y compositor Fidelito Ayala. Siempre escuchando caribeña, sí suena.
0: Listo, gracias. Oh, esa canción es muy buena, ¿eh? No Llores Corazón es, oh, todo lo bonito y todo lo malito en un toque, sí, no te preocupes. Hola, caribeña, buenas tardes.
4: Buenas tardes, Chucho, perdón, Yuyo. ¡Ay! Sorry. La caribeña sí suena y suena bien. Mi Caribe Pedido es como una boa de corazón serrano. Muchas gracias, la caribeña sí suena y suena bien.
0: Un abrazo para ti, bebito, bendiciones. Hola, caribeña, buenas tardes.
5: Hola, Yuyito, ¿cómo estamos? Muy buenas tardes, te saluda Ricardo.
0: Y Ricky.
5: Mi Caribe Pedido sería Paloma Ajena. Éxito, muchachón, bendiciones.
0: Un abrazo, papi, bendiciones para ti también. Que todo te salga chévere en el trabajo. Que salgan

0: Moneda, por Dios. Hola, caribeña, buenas tardes.
1: Guillito, ¿qué te respondieron? Soy María Ruiz.
0: María, no te preocupes, en un ratito te respondo. Hola, caribeña.
2: Hola, Guillito, buenas tardes. Mi caripedido es de Agumarina Inolvidable. Y un saludito para mi primita Lisi, un oyente de la caribeña también, que está escuchando. Gracias, bendiciones, Guillito.
0: Gracias, un abrazo.

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1: 3 de la tarde con 2 minutos.
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0: tarde con 11 minutos, toca toca.
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0: bienvenida a la segunda hora de este bonito programa.
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0: Bueno, lo que te voy a contar ahorita, lo que te voy a decir ahorita no está tan loco que digamos, porque vamos con una triste historia que solo a Yuyo le pasa. Mira, quiero tu opinión, ¿ya? Acá quiero tu participación. Pasa, sucede y acontece. ¡Sí! Tengo que burlarme. ¡Horror! Que caí en una de las estafas del TikTok. No sé por qué se me dio en hacerle caso a una transmisión en vivo donde te decían, oh, deposita, deposita, acá te doblamos el dinero. Y así de puro gracioso, ¿ya? De puro chistoso. Dije, ¿será cierto?
2: Diablos, señorita.
0: ¿Cuál diablo, señorita? Dije, ¿será cierto eso? Entonces le metí un sencillito. Y dije, ¡pap! ¿En qué momento me van a devolver la platita? Nunca me devolvieron la platita. Hasta ahora estoy esperando. Es más, me bloquearon. Pero de verdad, o sea, y hay mucha gente así como yo que cae en este tipo de estafa. Tú dirás, Yuyo, está bien que te pase eso. No le creas esas cosas. Para que aprendas, está bien. Ok, apechugo como tal. Yo sé que no estuvo bien lo que hice. Y esa te la doy. A mí también me dolió el bolsillo. Porque más allá de que hayan sido 20, 50, 100 soles, lo que sea, ¿ya? A uno le molesta que lo estafen. Preguntita así de causa. Una preguntita así de amigos, porque tú y yo somos amigos, somos patas, somos causitas. Hoy por hoy, ¿cuáles son las estafas más comunes que tú puedes observar? Y así de paso ayudamos a otros causitas a que estén precavidos de las estafas. ¿Estamos?
1: Entonces empezamos al 900-2077-85, la encuesta rápida de esta tarde.
0: ¿Cuáles son las estafas más comunes hoy por hoy? Mira que ya te estoy diciendo esta. Y de verdad, esto sí te lo digo en serio, como amigo. No creas a esas transmisiones donde te dicen, oye, deposita tanta cantidad a este número de teléfono, mándate un moradito ahí. No lo hagas, ¿ah? No lo hagas, ¿ah? Porque después de haber hecho eso, te van a decir, en la transmisión dijiste esta palabra y es ahí donde te bloquean, es ahí donde te estafan, es ahí donde te roban. Entonces, 900-2077-85. Vamos a reírnos un poquito. Ya, si me quieres chancar, también estás autorizado a chancarme. No hay ningún problema. Me lo merezco como tal, sí. Estafas más comunes hoy por hoy. Queremos saber de tu boca, de tu conocimiento, a nuestro WhatsApp, aquí en tu programa favorito. ¡Habla!

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1: 3:20 p.m.
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1: 3:32 PM.
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2: A ver, antes de la mención, te recuerdo el número de WhatsApp, el 900-2077-85. ¡Sí! Y hoy, causita, hablamos de algo que sí, pues, nos puede pasar a cualquiera. Ya, si eres tan tonto como...

0: de caer en una estafa.
1: ¡Sí!
0: Una estafa de TikTok ya es como que... Oh, causa, ¿qué te pasa, no? Pero, ¿cuál buena, oye? Perdí mis 50 soles. Pero ya está, queda reírse, queda aprender de eso. Hoy, te pregunto, en este lunes 10 de agosto, ¿cuáles son las estafas más comunes que conoces? Hola, caribeña, buenas tardes. Cuéntamelo todo, por favor.
2: La caribeña sí suena. Una de las estafas que nos hicieron a nosotros fue con el paquete de excursión al Cusco, en la promoción de mi hijo. Y nos llevaron, como decir, nos engañaron con el bus, nos llevaron. Y al momento de que queríamos ingresar a Machu Picchu, no había ni un pago, no había nada. Y para regresarnos, tampoco podíamos regresarnos. El bus que nos llevó nos dejó allá, a la deriva, y nosotros por nuestros medios teníamos que comprar pasajes de regreso desde Cusco a Lima. Cada uno, las señoritas lloraban, los jóvenes lloraban, con la ilusión de conocer todo el Cusco, Machu Picchu sobre todo, y... Eso fue para mí la estafa común, la estafa que ahora se ve en todos, en todo colegio, en toda promoción. Y fue, la verdad, fue una gran ilusión que tenían los jóvenes.
0: Tal cual,
2: y
0: tal cual.
2: Y esa es la estafa que nos hicieron en comprar el paquete de excursión en la promoción de mi hijo.
0: Te mando un abrazo.
2: Bendiciones, la caribeña sí suena y suena bien.
0: Oye, gracias por este dato. Te mando un gran abrazo, causita. Porque de hecho, ¿no? O sea, todos los alumnos van con la ilusión de conocer una de las maravillas del mundo, que es Machu Picchu. Y que a la hora de la hora los dejen varados, los dejen a la deriva, los dejen a su suerte. Y nadie se hace responsable. Y claro está, para esto... Me imagino que hubo un tema ahí de que, oye, por si acaso, compra con nosotros, nosotros te llevamos a tal sitio, con nosotros vas a tener la seguridad del caso y al final los dejan a la deriva. Buena. Hola, caribeña, buenas tardes. ¿Cuáles son las estafas más comunes que conoces?
3: ¿Qué fue, Yuyo, mi causita?
0: Hola, manito.
3: Yo escucho Radio Caribeña, sí suena y suena bien. Yuyo.
0: Dímelo.
3: Me siento estafado, Yuyo.
0: ¿Por qué, papi?
3: Conocí una chica hace como 3 meses. Bien bonita la chica, ya. 1.80 m casi, Yuyo, ya. Casi de mi tamaño.
0: ¿Con la manzana?
3: Rubia, bonita, un cuerpazo, voluptuosa. Ya, pues después, copitas van, copitas vienen. Y en el momento de Yuyo,
0: ya.
3: Tremendo sorpresón tenía Yuyo, bien, venía con regalo.
0: 43.5.
3: Con 10 centímetros de más. Y le pregunto bien su nombre, era Débora, Yuyo, ¿por qué no me avisaste, Yuyo?
0: Oh, suave, no te metas. Mira, a pesar de todo, Débora es Débora, así que no te metas mucho con ella. Tengan cuidado, mami, porque de la mañana trabajo en construcción civil y en la noche en otro lado. Hola, gracias. Oye, por si acaso me dicen por acá, Yuyito, la gente que va a hacer su promoción también tiene que tener cuidado con aquellas empresas que te dicen, te armamos la fiesta... vas a tener tal local con tales servicios y al final de todo le venden gato por liebre. Hola, caribeña, buenas tardes.
4: Yuyito, habla causa.
0: Papi,
4: Yuyito, la estafa que a mí me hicieron fue que quise comprar unos muebles, pues no, entonces me voy al marketplace, ubico los muebles que me gustaban y resulta que cuando contacto al dueño me dice, ya yo te lo llevo, pero...
0: Adelanta.
4: Deposítame 30 soles para la gasolina. Pucha, me agarré mis 5 minutos porque yo nunca pago nada adelantado, Yuyito, pero me agarré mis 5 minutos. Le di a pie los 30 soles y me bloqueó, eliminó su cuenta del Facebook. Adiós, 30 lucas.
0: Papi, tú así, a ti te han agarrado con 30, a mí con 50. Vuelvo y repito, no crean en esas rifitas, en eso de te multiplico la plata, en esas transmisiones que te dicen, por si acaso solamente vamos a transmitir una vez y luego migramos de cuenta. Tremenda estafasa que te vas a meter, ¿ah? Tremendo C puntos suspensivos que te vas a meter, ¿ah? Te voy advirtiendo. 900-20-7785, recibimos sus audios hoy. ¿Cuáles son las estafas más comunes que conoces? Aquí, en tu programa favorito, Habla Causa.

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de la tarde con 56 minutos. Presta bastante atención a lo siguiente porque es muy, muy, muy importante. Te reitero mi número de WhatsApp, 900-2077-85. Hoy estamos hablando acerca de las estafas más comunes en las que quizás tú has caído, algún familiar o las que tú conozcas, ¿eh? Así que manda tu audio, pero antes, ¿sabías que una de las causas más comunes de los apagones son los globos metálicos que la gente suelta en la calle? Bueno, pues sí. Y te digo esto, ¿por qué? 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
1: 4:03 p.m.
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0: gente que nos whatsappea al 900-2077-85.
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0: Y te digo esto porque... porque a veces... ¡sí! Es que me lo han dicho ya. Miren que llevé una situación que me pasó a mí. Hacerles una pregunta a ustedes. Me gusta la respuesta de parte de ustedes, pero es una situación que en el día a día pasa. Y para los que recién se enganchan a la programación de La Caribeña, dirán, oye, ¿y este loco de Yuyo qué está hablando? Hoy estamos hablando de las estafas más comunes que nos pueden suceder. Ya ves que no tan... ya ves que a veces sí tomamos las cosas en serio. Y está bien para iniciar la semana, ¿ya? Hola, Caribeña, buenas tardes. Cuéntanos.
2: Hola, Yuyo. Una de las estafas más comunes era cuando te llegaban mensajes. En esta, mi abuela le había llegado uno de Fábrica de Sueños que se había ganado una camioneta.
0: Ah, ahí sí me acuerdo, sí me acuerdo. A mí también me ha llegado, ¿ah? Ah, ¿verdad? A propósito de eso. Cuando les llegue un mensaje o cuando les llegue un correo donde te dicen que acabas de ganar tanta cantidad de dinero, dale al link que se encuentra aquí para que puedas acceder. No le des clic al link. Puede ser que te quieran robar toda la información. Así que por favor, no lo hagas, ¿eh? No lo hagas. Dios mío. ¡Qué hermosa! ¿Cómo estás? ¿Todo bien? ¡Qué lindo! ¡Hola, Caribeña! ¡Buenas tardes!
3: Buenas tardes, Yuyito. Soy María Mercedes Espinosa Tusto. Estoy llamando de San Juan de Miraflores. Soy una persona de 72 años. Y a mí la estafa que me hicieron fue en una dirección, o sea, como que se le cayó al chico algo, y yo dije, lo encontré este paquete, y me dijo, señora, lo hemos agarrado, y me llevó así a la vuelta, me asaltaron, me quitaron todo mi pensión que había recibido. Yo escucho La Caribeña, si suena, y suena bien.
0: Gracias.
3: Quiero mis entraditas para llevarlo a mis nietecitos. Bendiciones.
0: Ya, en un momentito, ¿eh? No te preocupes, en un ratito estamos con el circo. ¡Sí! Hola, Caribeña, buenas tardes. Cuéntame.
4: Yuyo, muy buenas tardes. Acá tu filo bien de candidato. La peor estaba fue que cuando se bajaron y me dijeron, yo te iba a pie. Hasta ahorita sigo esperando el día a pie. Yuyito.
0: Ay, páguenle, por favor.
4: Estos están acostumbrados que bajan, yo te iba a pie.
0: Bien, bien, Yuyito. Un abrazo, papito lindo, gracias.
4: Suena bien, acá saliendo del aeropuerto, Yuyito.
0: Dale, papi, oye, por ahí me vas pasando el dato cómo llego al aeropuerto, ¿eh? Porque me han dicho que es un culebrón para llegar al aeropuerto. Datame, por favor, hermano. La próxima semana tengo que ir a dejar un familiar. Bueno, cerramos este bloque. 4 de la tarde con 16 minutos. Seguimos con más aquí en tu programa favorito. Habla Causa.

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1: 4 de la tarde con 30 minutos.
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1: Bueno, causitas. ¿Tú qué pensabas? ¿Que Yuyito no te iba a regalar entradas para el circo de la Chola Chabuca? Para este 20 de agosto en Plaza Norte, 7 de la noche. ¿Tú pensaste que no te iba a regalar, no? Estabas desconfiando de mí. Bueno, mira. Esto va a ser rápido y sencillo. Así que desde ya te digo que alistes la voz. Bueno, alistan los gallos también, ¿eh? ¿Por qué? ¡Vamos al fondo!

0: acaban de dejar un regalazo y dije, vamos a sacar. Es que me acaban de dejar un arroz con leche. ¿Me quieren ver gordito? Ya, mira. ¿De qué manera tú te puedes llevar las entradas para el Circo de la Chola? Para tu persona y tres invitados más. Eso es muy fácil. Eso es muy sencillo. Vas a tener que mandarme un audio al 900-2077-85. 900-2077-85. Y cantarme. El arroz con leche me quiero casar con una señorita. De Portugal, de Brasil, de donde sea. Pero me vas a mandar un audio cantándome el arroz con leche. Y aquí el equipo de producción calificará a mi persona también. Se verá inmiscuida en la elección de la ganadora o el ganador. A ver, audios. Mira que está recontra fácil, ¿eh? ¡Llegaron los audios! ¡Vamos a escucharlos! ¡Hola!
1: Hola, Yuyo, ¿qué tal? Wow, a recordar.
0: Por favor.
1: Arroz con leche, me quiero casar con una señorita de Portugal. Que sepa cantar, que sepa bailar, que sepa abrir la puerta para jugar.
0: Que así era, así era, así era, yo no sabía que era.
1: Gracias.
0: Gracias. A ver, otra versión del arroz con leche.
2: Buenas tardes.
0: Buenos días.
2: La tardilla sí suena. Arroz con leche, me quiero casar con una señorita de Portugal.
0: De Portugal, ¿ves?
2: Con esta sí, con esta no, con esta señorita me caso yo.
0: Bravo, bravo, bravo, bravo, bravo. ¿Qué tal, qué tal, qué tal? Me gusta, me gusta, me gusta.
3: Hola, Yuyito, buenas tardes. Te habla Yanet.
0: Hola, Yanet.
3: Arroz.

0: yo.
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2: Ahí está, en mancha, en mancha. Me agarran en mancha. Me quieren agarrar al corazón, al corazón. Me quieren agarrar. ¡Hola, Caribeña! A ver, tu arroz con leche, tu versión.
3: ¡Hola, Yuyito! ¿Cómo estás? ¡Buenas tardes! Manda. A ver, vamos con el arroz con leche, dice.
2: Por favor.
3: Arroz con leche, me quiero casar con una señorita de Portugal. Que sepa cocinar, que sepa abrir la puerta para jugar.
2: ¡Bravo!
3: Con ella sí, con ella no, con esa señorita me caso yo. ¡Ay, ay, ay! ¡Éxito, Yuyito!
2: ¡Un abrazo, un abrazo! ¡Hola!
4: Arroz con leche, me quiero casar con una señorita de Portugal.
2: Ay, ya te lo voy a ver rápido.
4: Que sepa jugar, que sepa abrir la puerta para cantar.
2: Ya, mire, de todos estos audios, a ver, ¿a quién le regalamos la entrada? Te tengo una buena noticia. Te voy a regalar, le voy a regalar a dos. ¿A dos le voy a regalar?
5: ¡Sí!
2: De este bloque, ¿a quién le regalamos? Caballero, señorito productor, señorita productora. A ver, China, dime a quién.
6: Hola, Yuyito, buenas tardes. Te habla Yanet.
2: ¡Yanet!
6: Arroz con leche, te quiero casar con una señorita de Portugal.
2: ¡Bravo! Yanet se acaba de llevar sus entradas para el Circo de la Chola. Yanet, en estos momentos, por favor, vamos a pedirte unos datitos. Te vas al Circo de la Chola. Para los que ya mandaron su audio, todavía tengo una entrada más. Así que en el próximo bloque seguimos regalando aquí en Habla Causa.

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0: ya regalamos en el primer bloque. Entradas para el Circo de la Chola, regalamos en este bloque.
1: Leche me quiero casar.
0: Hola.
2: Arroz con leche. Con una señorita de Portugal que sepa coser
3: como yo,
2: que sepa bailar, que sepa abrir la puerta para jugar.
0: Gracias. Están escuchando, ¿no? Están escuchando ahí en producción. Hola.
4: Hola, Yuyito, ¿cómo está? Buenas tardes.
0: Este ya lo reproducimos. Hola.
5: Hola, amigos de Radio Caribeña.
0: Dígame.
5: Mi nombre es Elizabeth y soy de Villa El Salvador.
0: Elizabeth, por
5: hoy
0: favor.
5: Hoy voy a cantarles Arroz con leche me quiero casar, pero de manera como Majin Buu.
0: ¡Caramba!
5: Arroz con leche me quiero casar.
0: Me gusta.
5: Con una señorita del Portugal. Que sepa abrir la puerta para jugar. No sea malo, quiero mis entradas.
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0: Estuvo muy bueno. ¿Qué le decimos? Estuvo muy bueno ese audio. Estuvo muy bueno. Bueno, vamos. Seguimos.
7: Hola, caribeña. Buenas tardes.
8: Tenemos... Yuyito, buenas tardes. Te habla Daniel. La caribeña así suena. Arroz con leche me quiero casar con una señorita de San Nicolás. Que sepa coser, que sepa borrar, que sepa abrir la puerta para jugar. Arroz con leche me quiero casar.
0: Siguiente audio, por favor.
9: Hola, caribeña.
10: ¿Qué tal? ¿Cómo estás?
0: ¿Qué pasó?
10: Vamos a alistar la voz.
0: ¿Por qué tan triste?
10: Y dice así. Arroz con leche me quiero casar con una señorita de Portugal. Que sepa coser, que sepa brindar, que sepa abrir la puerta para jugar. Con esta sí, con esta no, con esta señorita me caso yo. Con esta sí, con esta no.
0: ¡Bravo! Siguiente audio. Están calificando, ¿no? Ustedes, yo no sé cómo van a hacer. Hola, caribeña. Hola.
11: Caribeña, sí, suena y suena bien.
0: Pareció un payasito.
11: Arroz con leche me quiero casar con una señorita de Portugal. Que sepa leer, que sepa escribir, que escuche la caribeña, que sea muy feliz. ¿Quién es entrada?
0: Toma tus entradas, Carlito. Ahí está. Hoy, causitas. De verdad la rompimos. La rompimos con sus audios. De verdad, muchísimas gracias. Yo agradecido de toda esa empatía que tienen con este humilde programa. Hemos hablado de todo un poquito hoy, ¿eh? Yo te recuerdo que nuestra conexión es de lunes a viernes a partir de las 12 de la tarde. Ya me comunico con los dos ganadores de este bloque. Hasta aquí llegó tu programa favorito. ¡Habla Causa!
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0: 5:01 p.m.
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1: 5 de la tarde con 29 minutos.
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1: 6 de la tarde con un minuto.
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de semana y lunes. ¿Cómo estamos? Bienvenidos. Y estamos en el gran homenaje al maestro de maestros, Walter Lozada, armonizando la tarde con Armonía 10 de Walter Lozada, a través de la verdadera radio de la cumbia la caribeña, así suena. ¿Cómo estamos? Mi nombre es Ángel Enrique. Y estamos hoy lunes 10 de agosto, 2026. Contentísimos y felices de estar con todos ustedes, con toda la fanaticada, con todos los armoniosos, con todos los que siguen el legado, el gran homenaje del gran maestro Walter Lozada, 54 años desde el norte de nuestro querido Perú, para todo el mundo, sus canciones maravillosas. Así que bienvenidos, así comenzamos, armonizando la tarde con Armonía 10 de Walter Lozada. Habilitamos nuestra línea 900-207-785 para que puedas comunicarte con nosotros en este maravilloso lunes. Vamos, levante ese volumen. Bienvenidos, bienvenidos. Esto es Armonizando, Armonizando la Tarde con Armonía 10 de Walter Lozada, a través de la

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Tremendo invitado de honor, los chicos de Aguamarina. Los hermanos Quiroga, Querevalú, presente en este tremendo homenaje al gran maestro Walter Lozada. 54 años llevando su música por todo el Perú. Prepárate porque se viene el gran homenaje, sí, a Armonía 10 del maestro Walter Lozada. Se preparan todos los armoniosos para poder disfrutar, para poder gozar, bailar y pasarla muy bien con todos los éxitos. Así que manda tus saluditos, 900207.

0: Esther Lozada y su armonía. Sí, su armonía 10. La que recorre todo el Perú y el mundo.
1: El maestro Walter Lozada.
0: Exactamente, el maestro Walter Lozada. Porque el legado continúa. Dentro de unos instantes vamos a ver las próximas presentaciones. Mi armonía 10, prepárate.

0: temazo. Paloma, paloma, palomería.
1: Recordamos juntos esta canción.
0: Recordamos juntos 54 años de historia musical.
1: Paloma.
0: Hoy es bien, hoy es lunes, Parece fin de semana, ¿eh? Cada canción del maestro Walter Lozada me hace recordar como si fuera fin de semana, ¿eh? Sí. Tenemos por acá comunicaciones. Hola, hola, ¿con quién estamos por este lado?
2: Buenas tardes, Ángel Enrique. Te saluda Guillermo, ¿eh? Para la caribeña, sí suena y suena bien. Bendiciones para ti, amigo. Bueno, saludos para mis amigos de la empresa Chac Maquinaria, que siempre estamos con la caribeña. Saludos para el señor Julio Aguilar.
0: ¿Para quiénes? ¿Para quiénes?
2: El ingeniero Axel, Leonel, Steve, Daniel, que siempre estamos con la caribeña, y Paul, el terror de ay, la ay, pista. Ay. La caribeña sí suena y suena bien. Bendiciones para ti, amigo.
0: Muchísimas gracias también para ti, maestro. Se hace presente también este gran homenaje al maestro Walter Lozada. Los chicos de Papilón, Papilón, la del rico vacilón. Dijeron también nosotros nos hacemos presente en este tremendo homenaje a través de la verdadera radio de la cumbia de la caribeña. ¡Así suena! Aquí están los chicos de Papilón, de rico vacilón. Loren todo el Perú, 6:34. Recuerden las encuestas, solo responde y escucha la caribeña. ¡Sí suena en todo el Perú y el mundo!

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Atención, el día de mañana, los chicos de Armonía 10 de Walter Lozada en Querecondillo, para poder bailar, gozar y disfrutar. Se prepara Querecondillo para poder gozar, bailar, disfrutar de todos los éxitos maravillosos del maestro, 54 años, llevando música en todo el Perú y en todo el mundo. Armonía, sí, Armonía 10 de un maestro Walter Lozada. Prepárate, Querecondillo, el día de mañana para poder bailar, gozar y disfrutar gracias a La Caribeña. ¡Sí, suena!

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1: 6:49.
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0: cosa, la gente de Querecotillo el día de mañana se prepara para poder bailar, para poder gozar y disfrutar de todos los éxitos del maestro Walter Lozada y su armonía, Armonía 10.
1: De Walter Lozada.
0: Por un capricho, tremendo éxito, tremendo feat junto a Josimar. Los chicos de Armonía 10, tremenda canción, tremendo exitazo.
1: Ajá.
0: Punto final, Armonizando la Tarde. Nos reencontramos el día de mañana en Armonizando la Tarde. El segmento, porque yo aún me quedo, porque se vienen los próximos 60 minutos, se vienen los Caribe Pedidos. Punto final, Armonizando la Tarde con Armonía 10 de Walter Lozada.

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1: 6:59.
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